San Luis Tehuiloyocan. Tehuiloyocan. Esta palabra procede de tehuilot, cristal de roca. Yot, que denota propiedad o cualidad del sustantivo, y can, lugar, dando como conjunto la dicción tehuiloyocan, que significa lugar vidrioso o lleno.

0: En San Luis Tehuiloyocan existe una misteriosa casa llamada por la voz popular la Casa del Diablo, y hoy es la Casa de Cultura del Pueblo, que se encuentra ubicada en la primera privada de la calle 5 de Mayo número 3, cerca de la plaza principal.
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2: En la XHSBE son las 18 horas.
3: Tlaxco Teotlac, Caxtol Huanyeyi horas.
2: Con 2 minutos.
3: Y Kaome minutos.
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2: En la XHSBE son las 18 horas.
3: Tlaxcotiotlac. Castol Guanyeyi horas.
2: Con 16 minutos.
3: Y Cacastol Guanse minutos.
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2: En la XHSBE son las 18 horas.
3: Tlaxco Teotlac, Castor Huanyeyi horas.
2: Con 47 minutos.
3: Y Caumepoal Huanchicome minutos.
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0: ¿Sabías que en San Antonio Cacalotépec el santo patrono es San Antonio de Padua, el cual se festeja el 13 de junio de cada año? Y que popularmente se le invoca para conseguir novio o novia o encontrar objetos perdidos. Se dice que las señoritas o jóvenes que no encuentran el amor lleven al santo 13 monedas pedidas a 13 personas solteras diferentes. Si son señoritas, a jóvenes. Y si son jóvenes, a señoritas. Estas monedas deben pedirse a lo largo del día 13 de junio. Junto con esto también debe llevarse un listón rojo y una veladora, la cual debe ser encendida al momento de entregar las monedas con el listón y acompañadas por una oración en honor al santo.
1: Dicen que para conseguirte necesito una fortuna, que debo bajar del cielo las estrellas y la luna.
0: Todo esto debe ser realizado con fe y confianza en él, y que si en su defecto no fuera cumplida esta petición es porque San Antonio no ha encontrado la persona ideal a la petición, pero él se vale de muchas maneras para que la persona llegue a pesar de las exigencias del que pide o sus respectivas chocanterías cuando espera al príncipe azul o a la heredera del trono de Inglaterra. Ahí les dejo la información por si alguno o alguna desea conseguir novio o novia. No olviden lo que apareció en un periódico donde expresaba: ¿es pecado tener novio? Y dada la siguiente respuesta: si es mujer, no, pero si es hombre, sí. Cada quien haga su comentario y resuelva su problema de la mejor manera, sin violencia y con su

0: En la XHSBE son las 19 horas.
1: Kuali Yowal, Kashtol Guanagui Horas.
0: Con 4 minutos.
1: Y Kanagui Minutos.
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0: Tenemos que empezar a hacer entender a los pueblos, a nuestras comunidades, principalmente donde tenemos radios comunitarias, que pues no queda otra. O le enseñamos a nuestros hijos que esta es su tierra, que estas son sus calles, son sus pueblos, y que no tiene nadie el derecho de venir a despojarlos ni a correrlos del lugar donde viven, ni quitarles sus aguas, ni quitarles la tranquilidad, ni ponerlos en riesgo. Entonces tenemos que enseñarles a levantar los ojos y empuñar la mano y alzar la voz, o de lo contrario, con la omisión estaríamos enseñándoles a agachar la cabeza, a parar el lomo y a que nos vengan a joder en el momento que quieran.
1: En la XHSBE son las 19 horas.
2: Kuali Yowal, Kashtol Guanagui Horas.
1: Con 15 minutos.
2: Y Kakashtol Minutos.
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2: En la XHSBE son las 19 horas.
3: Kuali Yowal, Kaxtol Guanagui Horas.
2: Con 32 minutos.
3: Y Kasempual Guanmaxlac Guanome Minutos.
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2: En la XHSBE son las 19 horas.
3: Kuali Yowal, Kashtol Guanagui Horas.
2: Con 45 minutos.
3: Y Kaomepual Guanmacuil Minutos.
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0: Tlaxcalancingo, tierra de todos.
1: A ver, niños, pongan atención. ¿Quién me puede decir de dónde vinieron los fundadores de Tlaxcalancingo?
2: ¡Ay, maestra! Apenas si me sé el nombre de mi calle.
3: Las dos riquezas más importantes de la parroquia y de la población de Tlaxcalancingo son dos grandes candelabros de plata y vidrio cortado que los dueños de las haciendas de San Martinito, La Concha y Moriotla regalaron a los fiscales a cambio del compromiso de que su pueblo siempre estaría de parte de ellos en la lucha agraria. Estos candelabros, que forman parte de la caja de San Bernardino, están bajo la custodia de las autoridades del pueblo.
0: ¿Conoces la historia de tus orígenes y del lugar donde vives?
3: Información obtenida del libro Tlaxcalancingo, de Mercedes Oliveira, un agradecimiento a ella y a todos los que hicieron posible este gran trabajo.

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1: En la XHSBE son las 20 horas.
2: ¿Cuál y yogual?
3: Sempoal horas.
1: Con 5 minutos.
2: Y camacuil minutos.
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2: En la XHSBE son las 20 horas.
3: ¿Cuál y yogual? Sempoal horas.
2: Con 17 minutos.
3: Y cacastol, guan ome minutos.
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0: las actividades cotidianas en las niñas, niños y adolescentes, tales como desayunar, asearse, asistir a la escuela, recibir clases por parte de los profesores, hacer tareas tanto escolares como familiares, jugar, asistir a eventos culturales que fomenten la formación de valores humanos, son actividades que realizan día con día. Actividades que una niña, niño o adolescente vive como parte de una protección por amor natural que le muestran sus progenitores. Todo ello, un ejemplo claro de ejercicios plenos de los derechos inherentes al ser humano, por lo que lo toman como algo natural. Pero, ¿te has puesto a pensar en qué pasa con las niñas, niños y adolescentes que no cuentan con todo lo anterior mencionado? Quienes no cuentan con ello, están viviendo sin duda una violación a sus derechos. Porque tú como niña, tú como niño, tú como adolescente, tienes derechos tales como el de tener un desarrollo pleno e integral, lo que implica la oportunidad de formarse física, mental, emocional, social y moralmente en condiciones de igualdad.
1: En la XHSBE son las 20 horas.
2: ¿Cuál y yogual? Sempual horas.
1: Con 32 minutos.
2: Y casempual guan maxlac guan ome minutos.
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0: En la XHSBE son las 21 horas.
1: Cuali yogual, sempual guanse horas.
0: Con 4 minutos.
1: Y canagui minutos.
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2: En la XHSBE son las 21 horas.
3: Cuali yogual, sempual guanse horas.
2: Con 18 minutos.
3: Y cacastol guanyeyi minutos.
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0: ¿Sabías que en San Antonio Cacalotépec el santo patrono es San Antonio de Padua, el cual se festeja el 13 de junio de cada año? Y que popularmente se le invoca para conseguir novio o novia o encontrar objetos perdidos. Se dice que las señoritas o jóvenes que no encuentran el amor lleven al santo 13 monedas pedidas a 13 personas solteras diferentes, si son señoritas, a jóvenes, y si son jóvenes, a señoritas. Estas monedas deben pedirse a lo largo del día 13 de junio. Junto con esto también debe llevarse un listón rojo y una veladora, la cual debe ser encendida al momento de entregar las monedas con el listón y acompañadas por una oración en honor al santo.
1: Dicen que para conseguirte necesito una fortuna, que debo bajar del cielo las estrellas y la luna.
0: Todo esto debe ser realizado con fe y confianza en él, y que si en su defecto no fuera cumplida esta petición es porque San Antonio no ha encontrado la persona ideal a la petición, pero él se vale de muchas maneras para que la persona llegue a pesar de las exigencias del que pide o sus respectivas chocanterías cuando espera al príncipe azul o a la heredera del trono de Inglaterra. Ahí les dejo la información por si alguno o alguna desea conseguir novio o novia. No olviden lo que apareció en un periódico donde expresaba: ¿es pecado tener novio? Y dada la siguiente respuesta: si es mujer, no, pero si es hombre, sí. Cada quien haga su comentario y resuelva su problema de la mejor manera, sin violencia y con su...

0: En la XHSBE son las 21 horas.
1: Cual y yogual, sempual guanse horas.
0: Con 34 minutos.
1: Y casempual guanmaxlas guanagui minutos.
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0: What a good place to be. 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Como pueblos indígenas, tenemos derecho a establecer nuestros propios medios de información en nuestros propios idiomas.
1: Yeka yekate cuarnican mo programa y semanahuas tlactor nahuatl. Ya estamos de vuelta aquí en su programa.
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3: En la XHSBE son las 21 horas.
4: Kuali Yowal, Sempual Guanse Horas.
3: Con 47 minutos.
4: Y Kaumepual Guanchicome Minutos.
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0: Desde antaño hasta nuestros tiempos, el nopal ha sido una de las principales fuentes de alimentación.
1: En la casa que usted vaya a diario anteriormente, le preguntaban, ¿qué hicieron de comer? Frijoles con nopal. Va a otra casa y le preguntan, ¿qué hicieron de comer? Arvejones con nopal. Entonces, a eso se basaba antes nuestros alimentos. Quelites, carne muy poca. De hecho, carne nomás los días domingos.
0: El nopal es rico en nutrientes y brinda grandes beneficios a la salud, además de que ha sido una de las principales fuentes de ingresos para las familias de Tlaxcalancingo, siendo así que desde 1994 se celebra la Feria del Nopal.
1: Pues el nopal tiene muchas propiedades. Entre tantas propiedades ayuda al control del sobrepeso, ayuda al control de la diabetes. Ya cuando el nopal ya está grande, da una especie, vamos a tomarlo así como una especie de moco. Y en esa especie de moco se juntan unos animalitos que se pueden juntar para teñir tela. En un nopal le pueden sacar infinidad de cosas. Su raíz también es muy curativa, que muchas veces pues no sabemos. Sí, yo lo aprendí por medio de un señor que es naturista, que sus raíces también se pueden hervir, se pueden tomar como agua de tiempo para normalizar la azúcar.
2: En la XHSBE son las 22 horas.
3: Kuali yowal, sempual guan ome horas.
2: Con 23 minutos.
3: Y casempual guan yeyi minutos.
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1: Hola, vecina de Tlaxcalancingo. ¿Cuál es tu nombre?
2: Beatriz Coatcuatzo.
1: ¿Y qué significan tus apellidos?
2: ¿Quién sabe?
0: Nuestros apellidos nos cuentan de nuestro origen y llevan impregnada la raíz de nuestros pueblos. Coat significa serpiente. Cuatzo significa cabello de la cabeza. Cuautle significa águila. Popoca significa el que humea.
3: En la XHSBE son las 22 horas.
4: Cuali yogual, sempual guan ome horas.
3: Con 31 minutos.
4: Y casempual guan maclan guan 6 minutos.
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2: En la XHSBE son las 22 horas.
3: Kuali Yowal, Sempual Guan Ome Horas.
2: Con 46 minutos.
3: Y Kaumepual Guan Chicuase Minutos.
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2: En la XHSBE son las 23 horas.
3: Kuali Yowal, Sempual Wanyeyi Horas.
2: Con 20 minutos.
3: Y Casempual Minutos.
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5: En la XHSBE son las 23 horas.
6: Kuali Yowal, Sempual Guanyeyi horas.
5: Con 34 minutos.
6: Y Kasempual Guanmaxla Guanagui minutos.
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2: En la XHSBE son las 23 horas.
3: Kuali Yowal, Sempoal Huanyeyi horas.
2: Con 47 minutos.
3: Y Kaumepoal Huanchicome minutos.
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0: Tlaxcalancingo, tierra de todos.
1: Buenas tardes, señora. Vengo a dejarle estos productos a doña Gloria Cuaya. ¿Sabe en qué barrio vive?
2: ¡Híjole! Cuaya.
3: Antes era más fácil saber dónde vivían las personas.
0: Hasta hace muy poco tiempo, cada barrio tenía cierta cantidad de terrenos, además de los que se utilizan todavía para la iglesia. Esos terrenos eran aprovechados por todos los habitantes del barrio para recolectar zacate y el pastoreo de sus ovejas.
4: Es mi orgullo ser ranchero, para que lo he de negar.
1: ¿Y tú, de qué barrio eres? ¿Conoce la historia de tus orígenes y del lugar donde vives? Información obtenida del libro Tlaxcalancingo, de Mercedes Oliveira. Un agradecimiento a ella y a todos los que hicieron posible este gran trabajo.

0: Tlaxcalancingo, lugar de la venerable tortilla.
1: En la XHSBE son las 0 horas.
2: Tlaxco Yowal.
1: Con 9 minutos.
2: Y Cachicnahui minutos.
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3: En la XHSBE son las 0 horas.
4: Tlaxco Yowal.
3: Con 21 minutos.
4: Y Casempal Huance minutos.
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6: En la XHSBE son las 0 horas.
7: Tlaxco Yowal.
6: Con 33 minutos.
7: Y Casempoal, Guanmáxtla, Guanyeyi minutos.
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de las propiedades importantes del ajo es que es un antibiótico natural. Durante la Primera Guerra Mundial, cuando en ese entonces tampoco era tan accesible los medicamentos, tanto por la guerra como por la época en la que se vivía, ¿no? Tampoco había pues tanta invasión, ¿no? De compañías y de marcas, ¿no?, que ofrecieran, pero bueno, a causa de la guerra era menos accesible poder adquirir un medicamento. Fue algo que los libró de muchas epidemias y de muchos contagios y de curar heridas, porque es un antibiótico.

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1: En la XHSBE son las 0 horas.
2: Tlaxco Yogual.
1: Con 47 minutos.
2: Y Caumepoal Huanchicome minutos.
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0: Tlaxcalancingo, tierra de todos.
1: A ver, niños, pongan atención. ¿Quién me puede decir de dónde vinieron los fundadores de Tlaxcalancingo?
2: ¡Ay, maestra! Apenas si me sé el nombre de mi calle.
3: Cuando las haciendas de San Martinito, La Concha y Morillotla fueron repartidas, los trabajadores de estas se quedaron sin empleo y sin tierras propias. Se negaron a formar un comité ejidal y entrar en tratos con el gobierno para recibir parte de sus tierras. Por este motivo, los terrenos que les correspondían fueron distribuidos entre los pueblos cercanos y los habitantes de Tlaxcalancingo se quedaron solo con los terrenos de sus solares, que llegan a medir como máximo una hectárea.

0: ¿Conoces la historia de tus orígenes y del lugar donde vives?
1: Información obtenida del libro Tlaxcalalcingo, de Mercedes Oliveira. Un agradecimiento a ella y a todos los que hicieron posible este gran trabajo.

0: Tlaxcalancingo, lugar de la venerable tortilla.
1: En la XHSB son la 1 de la mañana.
2: Cualitonal, sé hora.
1: Con 3 minutos.
2: Y calleye minutos.
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0: Por ello, tenemos derecho a practicar y revitalizar nuestras tradiciones y costumbres culturales, pasadas, presentes y futuras de nuestra cultura, como sitios arqueológicos, utensilios, vestimenta, ceremonias y literatura.
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0: Tlaxcalancingo, tierra de todos.
1: Buenas tardes, señora. Vengo a dejarle estos productos a doña Gloria Cuaya. ¿Saben qué barrio vive?
2: ¡Híjole! Cuaya.
3: Antes era más fácil saber dónde vivían las personas.
1: En Tlaxcalancingo se pertenece al barrio en que se nace y como generalmente se nace en el mismo barrio del padre, la pertenencia al barrio y la residencia se heredan por línea paterna. Este modelo, que desde luego no se encuentra en el 100% de los casos, es muy frecuente y reconocido como costumbre del pueblo.
4: Soy el hijo del que reque, ese que nació en Gilitla, ese que nació en Gilitla.
1: ¿Y tú, de qué barrio eres? ¿Conoce la historia de tus orígenes y del lugar donde vives? Información obtenida del libro Tlaxcalancingo, de Mercedes Oliveira. Un agradecimiento a ella y a todos los que hicieron posible este gran trabajo.
0: Tlaxcalancingo, lugar de la venerable tortilla.
5: En la XHSBE son las 5 de la mañana.
6: Cualitonal, Macuiloras.
5: Con 34 minutos.
6: Y Casempual, Guanmaxlas, Guanagui minutos.
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2: En la XHSBE son las 5 de la mañana.
3: Cualitonan, Macuiloras.
2: Con 49 minutos.
3: Y Caumepoal, Huanchignahui minutos.
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3: En la XHSBE son las 6 de la mañana.
4: Cualitonal, chico hace horas.
3: Con 18 minutos.
4: Y cacastol, cuanyeyi minutos.
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0: Tlaxcalancingo, tierra de todos.
1: Buenas tardes, señora. Vengo a dejarle estos productos a doña Gloria Cuaya. ¿Sabe en qué barrio vive?
2: ¡Híjole! Cuaya, Cuaya.
3: Antes era más fácil saber dónde vivían las personas.
0: Hasta hace muy poco tiempo, cada barrio tenía cierta cantidad de terrenos, además de los que se utilizan todavía para la iglesia. Esos terrenos eran aprovechados por todos los habitantes del barrio para recolectar zacate y el pastoreo de sus ovejas.
4: Es mi orgullo ser ranchero, para que lo he de negar.
1: ¿Y tú, de qué barrio eres? ¿Conoce la historia de tus orígenes y del lugar donde vives? Información obtenida del libro Tlaxcalancingo, de Mercedes Oliveira. Un agradecimiento a ella y a todos los que hicieron posible este gran trabajo.
0: Tlaxcalancingo, lugar de la venerable tortilla.
5: En la XHSBE son las 6 de la mañana.
6: Cualitonan, chico hace horas.
5: Con 33 minutos.
6: Y casempual, guanmaxla, guanyeyi minutos.
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3: En la XHSBE son las 6 de la mañana.
4: Cualitonan, chicuase horas.
3: Con 46 minutos.
4: Y caumepual, huanchicuase minutos.
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3: En la XHSBE son las 7 de la mañana.
4: Qualitonan. Chicome horas.
3: Con un minuto.
4: Y casé minuto.
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0: Muchas felicidades a Valentino Bonilla.
1: Gracias.
0: Muchas felicidades a Marcos Bonilla Ortiz. ¿Y quieres decir algo, hijo? ¿Quieres decir algo?
1: Así que le mando saludos a mi mamá, que está oyendo en Limones, Cosotlán, ver.
0: Y va a estar muy feliz, ¿verdad?
2: Las décimas y centésimas de Violeta Parra están recién siendo conocidas por el público. Nos decía hace algunos instantes que la centésima es una forma nueva de poesía popular que ella comienza a cultivar. Por lo tanto, las décimas, que tienen un carácter eminentemente autobiográfico, y las centésimas, que son composiciones de inspiración libre, serán dadas a conocer por Radio Universidad de Concepción como una verdadera primicia de la notable folclorista chilena. Con ustedes, Violeta Parra.
3: Te tengo que hacer una explicación.
2: Sí, Violeta va a decirla.
3: Yo he encontrado unas décimas que hablaban del 1 al 10. De ahí la idea que me dio a mí de hacer del 1 al 100 o al 1000, porque después voy a seguir con las milésimas.
2: Ajá.
3: Entonces, hasta el 10 teníamos que existen el folclore. Pero esto de la centésima es totalmente mío, pero a insinuación de Nicanor, que no se le da ninguno a este matemático.
2: Y, muy bien.
3: Entonces voy a decirte yo las
2: centésimas. Las centésimas primeras escritas por Violeta, y que creo se dan a conocer por primera vez al público.
3: Sí.

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3: En la XHSBE son las 7 de la mañana.
4: Cualitonan, Chicome Horas.
3: Con 19 minutos.
4: Y Cacaxtol, Guanahui Minutos.
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2: En la XHSBE son las 7 de la mañana.
3: Cualitonan, chicome horas.
2: Con 31 minutos.
3: Y casempual, guanmaclan, guanse minutos.
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9: Negros del continente, al nuevo mundo habéis dado la sal que le faltaba. Sin negros no respiran los tambores, y sin negros no suenan las guitarras. Inmóvil era nuestra verde América hasta que se movió como una palma cuando nació de una pareja negra el baile de la sangre y de la gracia. Y luego de sufrir tantas miserias y de cortar hasta morir la caña y de cuidar los cerdos en el bosque y de cargar las piedras más pesadas y de lavar pirámides de ropa y de subir cargados las escalas y de parir sin nadie en el camino y no tener ni plato ni cuchara y de cobrar más palos que salario y de sufrir la venta de la hermana y de moler harina todo un siglo y de comer un día la semana y de correr como un caballo siempre repartiendo cajones de alpargatas, manejando la escoba y el serrucho y cavando caminos y montañas, acostarse cansados con la muerte y vivir otra vez cada mañana cantando como nadie cantaría, cantando con el cuerpo y con el alma. Corazón mío, para decir esto, se me parte la vida y la palabra, y no puedo seguir porque prefiero irme con las palmeras africanas, madrinas de la música terrestre que ahora me incita desde la ventana. Y me voy a bailar por los caminos con mis hermanos negros de La Habana.

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1: Sí,
0: mira lo que te digo, mira lo que hablo, mira lo que escucho, como un crucigrama,
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1: es ahora.
0: Sí,
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2: Hay una ginebra en mi corazón,
0: sí.
2: Hay una ginebra en mi pulmón,
0: sí.
2: En este pueblo tejano está todo cerrado,
3: pueblo fantasma.
2: Sigo buscando desafíos,
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5: Muy bien, Colifatos, ahora le llega el turno a Víctor para su primer salida al aire. ¿Qué temas nos vas a tratar, Víctor?
6: Un tema demasiado loco, por el cual estoy internado, acá en el borde.

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0: Muchas gracias. Gracias. Buenas noches, familiares y amigos. Gracias por estar aquí. Espero que disfruten de este espectáculo de luz y de sonido. Esta noche trataré de que nos sintamos menos solos. Trataré de demostrar que estamos vivos y que no todo está escrito. En 1927, un matemático formuló el principio de incertidumbre. Venía a decir algo así como que nada se puede predecir con exactitud. Siempre queda un margen de incertidumbre en el conocimiento humano. Y en ese margen de incertidumbre yo siempre pensé que estaba la música, las canciones. El principio está relacionado con el hecho de que el observador, por el mero hecho de ser testigo, influye en la realidad que está observando. La altera, introduce una variable de indeterminación. Y esta noche, si a ustedes les parece bien, me gustaría hacer un experimento. Me gustaría demostrar que cada canción es diferente simplemente porque tú estás a mi lado. Cada concierto es diferente porque tú lo escuchas, porque tú cantas conmigo. Así que, manos a la obra. Nada está escrito. La historia no ha terminado. Quizá los siguientes días sigan siendo terribles y grises. Puede ser, pero puede que no. Puede que todo cambie. Que los días que tienen que venir habrán ventanas a la esperanza. Este puede ser un buen comienzo. Este puede ser un buen principio. Principio de incertidumbre.
1: Tlaxcalancingo, tierra de todos.
2: A ver, niños, pongan atención. ¿Quién me puede decir de dónde vinieron los fundadores de Tlaxcalancingo?
3: ¡Ay, maestra! Apenas si me sé el nombre de mi calle.
4: El Altepetlali era el trabajo cooperativo que los fiscales hacían en las tierras comunales de la parroquia, con el objetivo de sufragar los gastos de la misma. Sin embargo, estas tierras se vendieron en beneficio de todo el pueblo. Se dice que la existencia de estas tierras comunales debe tener un origen prehispánico.
1: ¿Conoces la historia de tus orígenes y del lugar donde vives?
4: Información obtenida del libro Tlaxcalancingo, de Mercedes Oliveira, un agradecimiento a ella y a todos los que hicieron posible este gran trabajo.

0: Tlaxcalancingo, lugar de la venerable tortilla.
1: En la XHSBE son las 7 de la mañana.
2: Cualitonan, chicome horas.
1: Con 48 minutos.
2: Y caumepoal, huanchicuelli minutos.
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Ahora que vamos a hablar de la cueca, yo quisiera decirles que desde el año 53 hasta hoy he podido darme cuenta que la cueca chilena no es tan solo esta cueca que hemos escuchado siempre a través de la radio, ya sea cantada por mí o por otros intérpretes. Hasta este momento puedo dar cuenta de 4 tipos de cueca. En Quirigüe, conversando con la Filomena Llévenes y con la Celia Llévenes, tejedoras y cantoras campesinas, aprendí a saber que en las fiestas de Chile se cantan estos 4 tipos diferentes de cueca chilena. La cueca corta y común que conocemos todos, la cueca valseada, la cueca larga voluntaria y la cueca larga obligatoria, que también lleva otro nombre y que se llamaría cueca del balance. Dice doña Celia que la cueca del balance se baila cuando nadie se decide a comenzar la fiesta. La cantora entonces toma la iniciativa y dice: voy a cantar la cueca del balance. Hace un verdadero balance de todas las personas que están y después de la tercera parte empieza a nombrar a cada uno de los presentes. Nombra primero a un hombre, enseguida nombra a una mujer y todos van saliendo a bailar, por obligación, quieran o no quieran. Y así el baile es un hermoso tejido de gente que se para, que se incorpora al baile, otros que se sientan. Esa sería entonces la cueca del balance.

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2: En la XHSBE son las 8 de la mañana.
3: Cualitonan. Chicuelli horas.
2: Con 5 minutos.
3: Y Camacuil minutos.
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A veces me preguntan si estás en el cielo y me muerdo los labios al decir que sí. 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No el más grandecito que ya entiende tu infamia y baja la vista sin verme de frente. Nunca entra a tu cuarto ni tu nombre aclama y le gusta aislarse lejos, lejos de la gente. 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

0: Yo pregunto a los presentes si no se han puesto a pensar que esta tierra es de nosotros y no del que tenga más.
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3: En la XHSBE son las 8 de la mañana.
4: Cualitonan, Chicuelli horas.
3: Con 17 minutos.
4: Y Cacaxtol, Juan Ome minutos.
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5: En la XHSBE son las 8 de la mañana.
6: Cualitonan, Chicuelli Horas.
5: Con 31 minutos.
6: Y Casempual, Guanmaclan, Guanse minutos.
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0: Tlaxcalancingo, tierra de todos.
1: Buenas tardes, señora. Vengo a dejarle estos productos a doña Gloria Cuaya. ¿Sabe en qué barrio vive?
2: ¡Híjole! Cuaya. Antes era más fácil saber dónde vivían las personas.
0: La venta de propiedades de Tlaxcalancingo ha afectado hasta cierto punto la base territorial original de los barrios, y que habiendo aparecido una tendencia de semilocalización, ya no existe una correlación absoluta entre pertenecer a un barrio y llevar un apellido que originalmente pertenecía a otro.

0: ¿Y tú, de qué barrio eres? ¿Conoce la historia de tus orígenes y del lugar donde vives? Información obtenida del libro Tlaxcalancingo, de Mercedes Oliveira. Un agradecimiento a ella y a todos los que hicieron posible este gran trabajo.
1: Tlaxcalancingo, lugar de la venerable tortilla.
2: En la XHSBE son las 8 de la mañana.
3: Cualitonan, chicuelli horas.
2: Con 47 minutos.
3: Y caumepoal, huanchicome minutos.
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2: En la XHSBE son las 9 de la mañana.
3: Kualitonan, Chignawi horas.
2: Con un minuto.
3: Y casé minuto.
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0: Las actividades cotidianas en las niñas, niños y adolescentes, tales como desayunar, asearse, asistir a la escuela, recibir clases por parte de los profesores, hacer tareas tanto escolares como familiares, jugar, asistir a eventos culturales que fomenten la formación de valores humanos, son actividades que realizan día con día. Actividades que una niña, niño o adolescente vive como parte de una protección por amor natural que le muestran sus progenitores. Todo ello, un ejemplo claro de ejercicios plenos de los derechos inherentes al ser humano, por lo que lo toman como algo natural. Pero, ¿te has puesto a pensar en qué pasa con las niñas, niños y adolescentes que no cuentan con todo lo anterior mencionado? Quienes no cuentan con ello, están viviendo sin duda una violación a sus derechos. 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
1: En la XHSBE son las 9 de la mañana.
2: Kuali Tonal, Chignawi Horas.
1: Con 19 minutos.
2: Y Kakashtol, Guanawi Minutos.
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5: Muy buenos días, gracias por acompañarnos en la programación de Chololan Radio, Voces de Tierras Milenarias. Su servidor, Ocelos Miscot, los estará acompañando un ratito en esta mañanita muy rica. Es realmente el día de hoy una fecha muy importante para su servidor y para otros, muchos más compañeros de la cuestión artística aquí en Puebla. Y bueno, andamos corriendo con los preparativos y los detalles. Por lo mientras, quédese con nosotros y solicite su tema. Estamos en su programa Historias Campiranas. Recuerde usted que tenemos dos teléfonos en cabina, el 2228-432727 para mensajes y el 2224-203190 para sus llamaditas. Así es que, pues nos vamos aquí con este primer tema. Vamos a presentarles de Los Alegres de Terán, un tema muy conocido que se llama Las Cuatro Milpas. ¿Usted recuerda este tema? Bueno, pues vamos a cantarla, vamos a escucharla y vamos a disfrutar de la música ranchera, música del campo. Estamos en su programa un ratito el día de hoy. Los Alegres de Terán, nos damos Cuatro Milpas. Vámonos.

Con ese tema dimos inicio esta mañanita a su programa Historias Campiranas. Y bueno, pues recordarles que todavía hay niños y niñas que están en casa, todavía no entran a clases, todavía están ahí apoyando en la casa. Coméntenos, díganos en qué les han estado ayudando sus pequeños, sus pequeñas, en qué les están apoyando. ¿Qué tanto han hecho en casa? Sabemos que hay tantos niños y niñas que han asistido a cursos a diferentes espacios de aquí de la comunidad de Tlaxcalancingo. Y Casa de Asistencia pues también ha tenido diferentes cursos. Así es que coméntenos qué otra actividad han hecho sus niños ahí en casa. ¿Les han ayudado en el aseo de la misma? ¿Les han ayudado a bordar, a tejer, a coser, a ir al campo? ¿En qué más? ¿Qué más les han ayudado? Sabemos que hay una gran cantidad de niñas y niños que están ahorita de descanso y ya empezaron las reinscripciones, ya estamos con las reinscripciones para poder iniciar el ciclo escolar 2026-2027. Son las 9:28 de la mañana. Vamos a escuchar este tema con Los Alegres de Terán, Prenda del Alma. Vamos y venimos. Estamos en su programa Historias Campiranas.

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0: ¿Usted es integrante del grupo de... ¿Usted
1: Bueno,
0: es integrante del grupo de guardianes?
1: nosotros andamos ahí dándole servicio.
0: ¿Qué es lo que hacen ahí en el Teotón?
1: No, pues andamos, primero el objetivo es, la ruta ecoturística la hicimos con objetivo principal de cortar los incendios
0: Sí.
1: que había muchos en el Teotón. Entonces, con esa brecha, por lo menos cortamos un poco cuando alguien se descuida o a propósito le mete fuego en la parte de abajo y se sube hasta el cerro. Entonces ahorita ha disminuido la cantidad de incendios, casi no ha habido en los 4 o 5 años que estamos.
0: Eso es bueno, muy interesante que hagan esa labor ahí en el Teotón. Y bueno, ¿usted anda trabajando ahorita ahí en las faldas del Teotón?
1: Y en mi parcela aquí en el ejido del Teotón lo estoy mirando como a 300, 400 metros.
0: Ah, está usted ahí bien cerquita. Oiga, coméntenos el saludo para todos los que están en los preparativos.
1: No, pues sí, es para los que están en los preparativos del próximo fin de semana, todos los que participan en la feria del chile en nogada. Aparte, venden otras cosas como quesadillas, gorditas, algunos dulces, bebidas, pollos al tlatemal, varias cosas, semillas, frutas. Y lo atractivo de la feria es que se hace arriba del cerrito de la Purísima Concepción.
0: Hay que ir, pues está hecha la invitación ya para todos los que quieran, todos los que gusten llegar. ¿Su
1: Así es.
0: nombre?
1: Yo soy Joel Popoca,
0: Pues
1: Joel
0: mucha,
1: Popoca.
0: mucho gusto, don Joel, y vamos a estar por allá disfrutando de esos chiles
1: Mire,
0: en nogada. ¿Usted va a preparar con su familia?
1: no, yo no participo. Yo ando desde esos días, ando por el teatrón, ando dando vueltas ahí como vigilante.
0: Muy interesante el trabajo que hacen ustedes ahí.
1: Mire,
0: Bueno, pues ya salió su saludo al aire,
1: bueno.
0: ya toda la gente escuchó su invitación y por ahí estamos. Y le vamos a complacer con el tema que usted nos solicitó, que es...
1: México lindo y querido.
0: Excelente, pues gracias, don Joel.
1: No, pues
0: Estamos en
1: nada,
0: comunicación y
1: mire,
0: sigue
1: gracias.
0: usted escuchando la programación de Chololan Radio Comunitaria. Muchas gracias.
1: No, órale pues, hasta luego.
0: Hasta luego.

0: Bueno, pues aquí está ya el tema para don Joel, México lindo y querido, y sobre todo para todos los que están preparando los chiles en nogada ahí en San Pedro Yanquitlalpan. Saludos a todos los amigos, al maestro amigo Tendilla, Josué Tendilla, que también anda haciendo sus labores por allá por San Pedro Yanquitlalpan. Y bueno, hay otros mensajes, nos dicen saludos desde Mapastepec, Chiapas. Saludos, maestro delegado de la Asociación Nacional de Maestros de Grupos de Danza Folclórica desde Chiapas. Muchas gracias por estar aquí con nosotros. Y también nos comenta Violeta Loreta, nos dice, importante labor de los guardianes del Teotón. Y buena invitación para asistir a la Feria del Chile en Nogada en San Pedro Yanquitlalpan. Pues ahí está la invitación. Ya el chef Juan Armando nos ha hecho la invitación, nos comparte los días lunes en su programa que tienes para cocinar, nos comparte toda la información de estas fiestas del chile en Nogada, allá en San Pedro Yanquitlalpan. Bueno, y toda la región de allá, de los volcanes. Y bueno, les vamos a compartir una información, les comentaba yo, que es interesante lo que se va a vivir el día de hoy, pues en el Congreso de la Unión de aquí de Puebla se va a estar llevando a cabo la entrega del mérito Quetzal. Es un mérito muy importante para pues todos los que nos dedicamos a la parte artística, a quienes nos dedicamos a la música, a la danza, a las tradiciones, a la pintura, a la gastronomía, tanto, tanto que presentar para ustedes. Así es que vamos a compartirles esta información sobre el mérito Quetzal. Vamos a escuchar.
1: Hay un legado que no se guarda, se vive. Está en cada trazo, en cada obra, en cada oficio, en cada danza, en cada acorde, en cada tradición que pasa de unas manos a otras. Y detrás de cada expresión cultural hay una vida dedicada a preservarla. Hoy reconocemos a quienes difunden y mantienen vivo nuestro legado cultural. Mérito Quetzal al legado cultural. Novena edición.
0: Pues ahí está la información, Mérito Quetzal, y resulta que pues hay varios compañeros con este mérito y sobre todo aquí de Chololan Radio está el compañero Juan Armando Art Okinap, quien también estará recibiendo este premio Quetzal, así como también Sara Valeria López Fuentes, Pedro Reyes Rolón, que nos están apoyando en el programa de Yestli Sangre Nueva y su servidor Simeón Toribio. Todos estaremos por allá el día de hoy en un ratito, así es que, pues, por el día de hoy los dejamos, nos vamos y nos despedimos. Muchas gracias. Nos despedimos con este tema, hermosísimo Lucero de los Alegres de Terán. Muchas gracias para todos los que nos estuvieron siguiendo aquí en el programa. Gracias, Ceci. Muchas gracias. Nos vamos y nos vemos más tarde en la noche. Hoy tenemos la presentación de las cuatro candidatas de las fiestas patrias aquí en San Bernardino, Tlaxcalancingo. Tlazocamate, nos vemos próximos programas.

0: Aquí continuamos con ustedes un ratito más antes de agarrar camino. Vamos a unos mensajes de la comunidad y regresamos en el último bloque.
1: Tlaxcalancingo, lugar de la venerable tortilla.
2: Hola, vecina de Tlaxcalancingo. ¿Cuál es tu nombre?
3: Beatriz Coatzo.
2: ¿Y qué significan tus apellidos?
3: ¿Quién sabe?
1: Nuestros apellidos nos cuentan de nuestro origen y llevan impregnada la raíz de nuestros pueblos. Coat significa serpiente. Cuatzo significa cabello de la cabeza. Cuautle significa águila. Popoca significa el que humea.
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Regresamos con ustedes aquí a cabina y bueno, agradecemos a doña Isabel y saludamos de paso a doña Ceci, que sabemos que nos está siguiendo, pero no se ha comunicado todavía con nosotros. Doña Ceci, ¿qué pasó? Y doña Isabel Gamiño nos dice que le manda saludos a todo el colectivo de Chololan, a doña Pascualita y por supuesto a Lucero de la Mañana, y nos solicita un tema que es Cielo Tlaxcalteca. Saludamos al maestro Eduardo Ramos Vera. Lalo, gracias por estar aquí con nosotros. Qué bueno que nos estás escuchando. Igual a Ceci, que ya se reportó, también nos dice saludos. Gracias. Y el del programa hasta Mostla, joven José Luis, nos dice saludos, profe, escuchándolo aquí desde el jale. Así es, qué bueno, gracias, Eduardo Vera, felicidades por tu reconocimiento hoy. ¿Y a qué hora lo recibes? Bueno, pues a las 10 de la mañana salgo corriendo de aquí del programa y nos vamos al Congreso de la Unión, en el Congreso que está aquí de Puebla. Ahí se va a hacer la entrega de los reconocimientos y de ahí pues más tardecito habrá una celebración con todos los que reciben este reconocimiento. Y que sí, por cierto, es un aproximado, hasta donde tengo entendido, de 20 reconocimientos mérito Quetzal que se le da, habíamos comentado, al chef Juan Armando Arto Quinap, a Sara Valeria López Fuentes, a Pedro Reyes Rolón, al maestro Elías Guerra, por supuesto al maestro Víctor García Reyes. Comento de ahorita de estas personas porque son quienes estamos trabajando en el mismo ambiente de la cultura, han estado aquí presentes también en el programa Yestli Sangre Nueva en los días miércoles 7:30 de la noche. Entonces somos maestros que pues ya nos conocemos de un poquito en diferentes momentos, en diferentes espacios, en diferentes actividades, y estaremos el día de hoy, Lalo, a las 11 de la mañana. Así es que pues ahí estamos. Gracias, gracias, maestro Eduardo Vera. Muchas gracias y seguimos en contacto. Ciertamente el número telefónico que tenías creo que no lo andaba. Pero ya estamos aquí, listos para poder continuar saludándonos. Y nos vamos con el tema, ya nos estamos despidiendo. Nos vamos con el tema que nos solicitó aquí doña Isabel. Y ella nos solicitó Cielo Tlaxcalteca. Así es que nos vamos con este tema, su servidor, Ocelot Mixcoatl, Simón Toribio Mixcoatl. Les deseo que tengan un bonito, bonito día y no deje de seguir la programación. El día de hoy, miércoles, frecuencia ambiental a las 10 de la noche, 7:30 con su servidor en Yestli Sangre Nueva, la salsa, el sabor de la salsa, venerable pan de maíz y todos los programas. Van a haber algunos cambios que les vamos a ir diciendo, cambios en programación de algunos programas. Muchas gracias. Nos vamos. Cielo Tlaxcalteca.

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Pa' cantar de un improviso se requiere buen talento, memoria y entendimiento, fuerza de gallo castizo. Cual vendaval de granizo han de florear los vocablos para asombrar hasta el diablo con estas bellas razones, como en las conversaciones entre San Pedro y San Pablo.

En la época prehispánica, Cholula fue el centro religioso más importante de la zona poblana tlaxcalteca. Primero, en torno a la pirámide y posteriormente en relación al templo de Quetzalcóatl. Desde 1537, el 27 de octubre, San Pedro Cholula recibió el título de ciudad y cabecera de República de Indios. San Andrés se consideró como una de sus estancias o barrios que, al igual que los otros cinco, Santiago, San Juan, Santa María,

San Pablo y San Miguel tenía sus propias autoridades. Las autoridades en ese entonces, los teopisques, es decir, los sacerdotes, los tequitlatos, de tequit, trabajo, es decir, los trabajadores, y los mandones, turnándose entre ellos el cargo de gobernador de la República de Indios. Cada uno de los barrios era cabecera de cierto número de estancias. Estos nombres los mencionaré como están escritos en los documentos del Archivo General de la Nación. Están anotados allá por el año de 1590. Estos nombres son Tequepan, Colomusco, Coaco, Metlalcingo, Xicotongo, Xalotle, Aquiahuaque, Tepetitlán y Tlaxcalancingo. Estas eran estancias de San Andrés, así lo consigna ese documento.

0: la XHSBE son las 10 de la mañana.
1: Cualitonan. Maxlac horas.
0: Con 17 minutos.
1: Y Cacastol, Juan Ome minutos.
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1: ¿Cómo están? Aquí saludándoles desde este nuevo episodio de El Radar, tu punto de encuentro. Nos da mucho gusto, como siempre, saber de ustedes y que ustedes nos pongan acá sus comentarios y nos sigan en todas nuestras redes sociales, incluyendo escucharnos en Radio Chololan 107.1 de la FM. Bueno, pues creemos importante el poder ir retomando algunos temas que nos parecen de interés hacia el cierre en la recta final del gobierno del Estado. Estamos a 11 meses aproximadamente para que se concluya y creemos que podemos retomar por lo menos 5 o 6 temas que sean interesantes, pensando justo en que en esta etapa final la población debiera estar pensando no solamente en las promesas que se hicieron en aquella campaña que dio paso al gobierno del Estado, sino está en la exigencia de la resolución de la problemática que persiste, que subsiste. Y bueno, tomando en consideración que un buen cierre de administración va más allá de los cambios en el gabinete, de los ejercicios de la política pública que se haya implementado y de las campañas de difusión que se hayan llevado a cabo, tiene que ver justamente con instituciones sólidas, con transparencia, con rendición de cuentas, con acceso a la justicia, con respeto a la ley y, bueno, pues desde luego con la capacidad de poder entregar un gobierno que esté funcionando. Esto es lo que nosotros creemos que debiera estar pasando, por lo que abriremos este bloque que les estoy comentando sobre temas específicos que nos lleven a platicar acerca del último año de gobierno, cierre con resultados o con pendientes. Y hoy comenzando con un tema por demás importante que lo hemos tocado en diferentes ocasiones, pero que abre este bloque de emisiones que será seguridad pública e impunidad, pasando por alguna conversación acerca de la Fiscalía con los datos correspondientes de esta institución. Y pues nada, sigamos aquí. Hemos insistido mucho en el tema de seguridad pública por los datos que tenemos, que con precisión las realidades que confrontan con la narrativa que se nos dice como Tlaxcala, el estado más seguro del país y que, bueno, pues tenemos un 99% de impunidad, que tenemos más del 91% de ilícitos que no son denunciados o que no tienen la apertura de una carpeta. Pero además, el acceso a la justicia, sobre todo de poblaciones altamente vulnerabilizadas como son las mujeres, también, bueno, pues es como si no existiera. Entonces, Toño, en este tema que les digo nuevamente, lo hemos tocado en varias ocasiones, pero que nos parece importante en este bloque que abrimos para este cierre de ejercicio del gobierno estatal, ¿qué pendientes tiene? Porque realmente no creo que sea como un cierre al gobierno con resultados positivos para la población, sino más bien pues nos va dejando más pendientes.
2: Sí, es un hecho, Heréndira y amigos del Radar, que esta administración en un principio prometió muchas cosas en varias materias, ¿no? Materia de seguridad, materia de educación, materia de salud, pero también lo cierto es que a menos de un año de este cambio gubernamental en la administración del Estado, pues debemos como ciudadanos tener una visión de cuáles han sido los diagnósticos en objetivos, logros y también los pendientes que va a dejar a la próxima administración. No podemos únicamente centrar el tema, como bien decía Heréndira, en la parte de elección, si es un candidato, si es un partido, sino que los ciudadanos debemos ser más críticos y con eso también abonamos en estos por lo menos 6 temas o 7 temas que iremos tocando aquí en El Radar, donde hacemos puntualizaciones respecto a los logros y también a los datos verídicos, objetivos que maneja el ENVIPE, que maneja INEGI, que maneja la incidencia delictiva, contrastados con la realidad que se vive en Tlaxcala. Y uno de ellos es la seguridad pública. en materia de víctimas y también en materia de impunidad. Como bien decías, ¿no? Más del 90% de delitos no se denuncian. Y eso también tenemos como antecedente que en esta administración se cerraron cerca de 6 agencias del Ministerio Público que, pues bueno, abarcaban distritos y municipios importantes como Zacatelco, Chautempan, y también otras donde pues también fue cerrada, ¿no? Los turnos de 24 horas donde podían denunciarse ciertos delitos, en otras donde se centralizó, ¿no? En esta compleja fiscalía donde se centraliza, por ejemplo, la fiscalía de robo de vehículos o recuperación de robo de vehículos, donde a pesar de que en un principio funcionaban en todas las agencias del Estado las denuncias por robo de vehículos, pues bueno, centralizan en la compleja fiscalía a una sola oficina centralizada aquí en la capital del Estado, en las oficinas de la fiscalía. Pero ¿qué pasa? Pues con eso también abona a que no se denuncien varios delitos. En el caso también que nosotros hemos analizado de estos datos que nos entrega el ENVIPE principalmente, es establecer que a pesar de que son pocas carpetas denunciadas, y hablamos de un 91% y tantos, quedamos que un 8% de lo que sí se denuncia, ese 8% del total de delitos, ¿cuántas carpetas se oficializan ante el Sistema Nacional de Seguridad Pública? ¿Por qué? Porque también tenemos claro que la Fiscalía ha omitido informar el número de carpetas iniciadas de manera formal ante sus oficinas, porque las incidencias que nos muestran cada mes durante toda esa administración, pues son los números más bajos. Y pareciera que la Fiscalía se ha especializado, ¿no?, en el manejo de datos. Y la cuestión es de que disminuir esos datos a poder establecer el discurso, ¿no?, de gobierno donde es el Estado más seguro con menos incidencia.
1: Y justo interrumpiéndote nada más, con esto mismo que tú estás diciendo, bueno, se contrapone en el sentido de que quienes alimentan esta base de datos es justo el gobierno del Estado para que esté en los números, en los informes nacionales. Sin embargo, se sigue teniendo la narrativa de que somos el Estado más seguro, teniendo los datos firmes en los informes oficiales, que pudieran incluso estar a la baja, pero son diferentes a los números que se manejan en lo local.
2: Así es, porque lo que está informado oficialmente por parte de la Fiscalía del Estado, pues no se contrapone, de hecho, se contrapone con la incidencia y también con la prevalencia y también con la percepción de delincuencia y de incidencia delictiva que maneja, por ejemplo, el ENVIPE y también el INEGI, que también por parte de gobierno ha sido una clara confrontación con esos datos. ¿Por qué? Porque contrapone, ¿no?, lo que se está informando oficialmente por parte de la Fiscalía con lo que realmente está sucediendo en el estado de Tlaxcala.
1: Y con el informe de atrocidades, porque esto nos lleva a delitos de alto impacto que han venido a la alza justamente y que derivan del estudio que se hace de estos índices que se tienen captados en los informes nacionales. Sí. Y que no es una ocurrencia de quien nos dice que tenemos el segundo lugar en este tipo de delitos a nivel nacional y que nos preguntan en mucho, pero las atrocidades, ¿qué es eso? ¿Se lo inventan como un término para poder hacer una medición? No, es una realidad lastimosa para el Estado en las que aparecen cada vez con mayor repercusión, con mayor incidencia y prevalencia, y que desafortunadamente lo vivimos todos los días.
2: Sí, claro, tampoco puede negarse, como se ha negado por esta administración, que esos datos de atrocidades, de hechos violentos o con extrema ferocidad y brutalidad, en el caso de homicidios, feminicidios, ¿qué pasa? Pues bueno, que no podemos negar lo que se ha negado por esta administración, que este tipo de prácticas delincuenciales son, en muchos de los casos, que de origen de delincuencia organizada y que también la forma en que actúan dentro del Estado, pues bueno, no importa que esta negación se vino dando, ¿no?, los primeros 3-4 años y que ahora, de pasar de que no existe la delincuencia organizada, de pasar a que no existe delito de trata, a pasar de que no existe el delito de robo de vehículos, pues ahora se viene con una aceptación, ¿no?, moderada, pero al final de cuentas ahora se quiere manipular con un lenguaje por parte de gobierno de que es una delincuencia de paso, que es una delincuencia que no se ha enquistado en el Estado, que es una delincuencia que nada más más ocupa el Estado de manera estratégica. Y pues bueno, ese tipo de explicaciones en materia de seguridad nos habla de qué, de una omisión, ineficiencia y falta de operación en materia de seguridad, tanto a nivel municipal como a nivel estatal. Aún y cuando la Marina y el Ejército está inmiscuido, ¿no?, en las tareas de prevención.
1: Con más elementos incluso aquí en el Estado, destacados claro. Aquí para el Estado.
2: Entonces, algo que también nos ha enseñado estos 5 años de gobierno y que está próximo a terminar es que la inclusión de marinos, de militares en temas de seguridad a nivel municipal o a nivel estatal, como el secretario que actualmente tenemos, que es marino de corbeta y navío, Capitán Marrufo, tenemos la cuestión de saber que de manera académica se ha hecho un estudio a nivel nacional y que la incursión de marinos y militares no ha sido la solución efectiva para los temas de seguridad y mucho menos para bajar la incidencia delictiva. Entonces, aquí lo que tenemos que hacer es un análisis, una crítica, pero desde el punto de vista académico, operativo, sí, de perfiles, sí, y de conocimiento del Estado, porque es una realidad que el Estado se desconoce cuando viene gente de fuera. Y también la parte de esta incursión de foráneos está bien, pero que vengan a aportar, que vengan a involucrarse en materia para lo que fueron descritos. En el tema de seguridad quedan muchos pendientes todavía. Lo hemos visto, ¿no?, recientemente con actuaciones de policías municipales. Y entonces la pregunta sería, ¿de qué sirven, Eréndira, todas estas mesas de seguridad regional que nos presumen y que únicamente a veces son tomadas para la foto y para la cuestión mediática de que existe un trabajo coordinado con municipios? Porque pareciera que al Estado le conviene la foto, ¿no?, con municipios, hablando de policías municipales, pero en otras como que marca su línea y dice, bueno, la responsabilidad de la delincuencia es municipal.
1: La realidad es que si prevalece la impunidad, la percepción de la población es más bien de un aumento en la inseguridad y en la desconfianza de las instituciones. Y también la percepción que es una realidad es la corrupción.
2: Claro, y la corrupción no solamente que se da afuera, también lo hemos visto en el sistema de centros de reinserción social, cómo esta extorsión, esta falta de seguridad para internos, donde también ha habido homicidios. O sea, también hay una delincuencia y también hay una incidencia dentro de los cerezos, tanto de Tlaxcala como de Apizaco, donde han pasado casos lamentables y también siguen pendientes de resolución en investigación por parte de la compleja fiscalía. Entonces, sí hay una inseguridad al exterior, pero también al interior, los PPLs, ¿no?, las personas privadas de libertad, pues también están corriendo con mucha inseguridad al interior de esos centros.
1: Y si nos vamos también a hacer una revisión de las realidades que pasan, pues recientemente, el día de ayer, conocimos de la muerte de una persona con linchamiento.
2: Sí.
1: Entonces, no podemos seguir pensando que esto es pasajero o que no sucede en el Estado, porque el decir que no pasa, y cuando pasa, entonces no se sabe qué hacer teniendo un protocolo que debiera implementarse, o con el pensamiento de que habría que tipificarle el linchamiento cuando hay un delito tipificado que ocurre en estos casos. Y entonces, pues no se actúa en base a la realidad. O como cuando tenemos la declaratoria de una alerta por violencia de género y en la realidad, en los hechos, pues está sin implementación después de que desde el 21 se declaró y hasta la fecha, pasados todos estos años, pues nada pasa para poder impactar realmente en esta coordinación eficiente que debiera ser de los 3 niveles de gobierno y que estuviéramos seguras las mujeres y teniendo un derecho constitucional reconocido como es la reforma que se hizo al artículo 19 de nuestra Constitución para tener una vida libre de violencia.
2: Es claro lo que dices y lo que resumes, esta parte de deficiencias en materia de seguridad, en materia de prevención, en materia de atención de protocolos, es claro y también es lo que parte para muchos problemas más, ¿no?, que se van midiendo y que es necesario que se vayan visualizando en este cierre de esta administración, porque la administración entrante pues debe dar una continuidad. Independientemente de que sabemos que la Fiscalía va a tener o tiene un nombramiento por ciertos años que va a abarcar el próximo gobierno, lo cierto es que en materia de seguridad a nivel estatal y a nivel municipal hay mucho que hacer todavía. Regresamos en un momento.
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2: Regresamos, amigos, y estamos en esta parte del tema de seguridad, procuración de justicia, impunidad y victimización de la ciudadanía en Tlaxcala. Y pues bueno, con este cambio de gobierno, no es únicamente esperar de la parte de seguridad y la parte de procuración de justicia que nos informen sobre las incidencias en números, como dijimos ya, que es reportada por ellos mismos. Lo que tenemos que hacer es un análisis crítico de la realidad con números y también con incidencias y prevalencias que van en aumento, por lo menos en violencia, de lo que comentábamos, Erendira. Y lo que sí es importante establecer ahorita es cómo al cierre de esta administración, en el caso de la Fiscalía, ¿cuántas carpetas tiene pendientes? ¿Cuántas carpetas recibió? ¿Cuántas investigaciones se encuentran en curso para poder hacer un balance? Porque también esta Fiscalía no puede demeritar lo que no ha hecho. ¿Por qué? Porque al final de cuentas la falta de recursos económicos no es un pretexto. Recordaremos que esta administración a la Fiscalía que actualmente opera se le duplicó y que actualmente tiene un presupuesto de más de 500 millones de pesos, ¿no? Que no se tenían hace 5 años.
1: Si no se toma en consideración que hay la posibilidad y la herramienta material, digamos, para poder llevar a cabo una estrategia integral, que es lo que hemos hablado mucho, para poder aterrizar pues las acciones debidas para poder impactar sobre la realidad que vivimos, entonces nada pasa.
2: Sí, claro.
1: Nada pasa. No se asume la realidad que se tiene para poder enfrentarla. Y como decíamos anteriormente, muchas veces se ha dicho acerca de que no existe trata, de que no existe atrocidades como tal. Entonces, nada hay que hacer porque si no existe, ¿cómo combates lo que no existe? Y después, las verdades a medias del reconocimiento, sí, pero nada más poquito, sí, pero nada más hasta aquí, sí, pero entonces algo pasa y ese presupuesto no se está viendo reflejado como un beneficio para la ciudadanía en una real estrategia integral que vaya hacia el combate de la delincuencia, hacia el abatimiento de los indicadores, hacia la atención de la población y justo en este análisis de cuántos expedientes hay abiertos, cuántas denuncias se han hecho, quién ha accedido a la justicia, cómo se ha establecido el mecanismo de atención, en fin, ir ya cerrando, estamos en este paso de cierre, ¿no?, para el ejercicio y de dar y rendir cuentas a la población y decir, así recibimos, así estamos entregando y esto es lo que hemos ido avanzando con institución fuerte, sólida, precisa, objetiva y atendiendo sobre la problemática que se vive todos los días. 500 millones de pesos.
2: Más de 500 millones de pesos para la Fiscalía en esta administración y en este año 2026 y también la Secretaría de Seguridad Ciudadana. Más de 1.200 millones, Erendira, para poder establecer en este año la materia de seguridad.
1: Estrategia integral, APA.
2: Pero no puede haber estrategia, por eso es irónico que a nosotros nos informen ahora la Fiscalía, la Secretaría de Seguridad Ciudadana y muchas dependencias van a empezar en este último trayecto, por eso, ciudadano, le compartimos que usted debe tener mucho cuidado con esas campañas mediáticas más que operativas y de eficiencia de resultados, porque no puedes operar un operativo contra la trata cuando te mandaste 4 años diciendo que no existía la trata. Entonces, ¿cómo implementar un operativo de un problema que no existe? ¿Cómo tener un diagnóstico de algo que no tienes contabilizado? ¿Cómo establecer los mecanismos de apoyo, los mecanismos y las vías para poderle dar seguimiento si no existe para ti ese problema? Entonces, bien dices, Erendira, cómo establecer en diferentes materias como la trata, el homicidio, la delincuencia organizada, el narcomenudeo que está presente cuando cierras agencias del Ministerio Público y te niegas la oportunidad de recibir las denuncias, aun y cuando tengas más del 90% de delitos no denunciados.
1: O cuando existen las instituciones, las instancias para poder hacer las atenciones y finalmente no las utilizas. Y me vuelvo a lo sucedido en San Pablo del Monte. Estando ahí la oficina que debiera haber tenido la recepción de esta persona que sufrió el linchamiento, pues más bien dejan ahí y lo trasladan, ¿no?, a Tlaxcala. Entonces ese tiempo pues es un tiempo perdido y es una falta de reconocimiento a la institución establecida y a los procedimientos que deben hacerse. Y como quieres, pérdida en recurso económico, en presupuesto, porque es mal utilizado. Y sin esta estrategia integral que nosotros tanto hemos dicho, seguramente es porque no existen los diagnósticos correspondientes para poder atender una problemática. El negar el problema ya te genera de inicio una problemática mayor.
2: Claro.
1: Si no atiendes, te crece.
2: Es una
1: cadena. Si no atiendes, no solamente se suma, se multiplica.
2: Sí.
1: En detrimento de la población.
2: Claro.
1: Y entonces el ejercicio, no está el ejercicio económico, sin embargo, sí hay un gasto seguramente de este, ¿no? Porque pues, se ha ido comprobando.
2: Bueno, y así como el de linchamiento que hubo en San Pablo del Monte, podemos hablar de otros más que también siguen sin resolverse. O sea, dices, bueno, ¿qué pasa cuando la autoridad, lejos de prevenir la problemática social, lejos de prevenir las faltas administrativas, lejos de prevenir los hechos delictuosos, ahora te presume, ¿no? Como lo presumió el capitán de corbeta y navío, nos presume que ahora son especialistas en desactivar linchamientos. Entonces, ¿prefieres volverte un especialista en desactivar un linchamiento cuando lo primordial es el origen del problema? Entonces, el origen del problema del linchamiento, lo hemos dicho y lo hemos dicho al hartazgo, es el hartazgo, es la falta de confianza en las autoridades, es la parte de impunidad que se va viendo en todos los que van siendo detenidos, porque ¿qué pasa? De por sí no hay una operatividad para detenciones y los pocos que se detienen son puestos en libertad, ya sea por unas cuestiones de legalidad
1: o por unas cuestiones de
2: impunidad.
1: Información la deben de tener previa de la problemática que existe. Por tanto, especialistas debieran ser en que no sucedan estos casos, en que se hubiera abatido el número, porque estamos entre primero, segundo, en linchamientos en la República, junto con Puebla, el estado de Tlaxcala. Y entonces, más bien, el avance hubiera sido que dejara de suceder este tipo de acciones de la población tomar por propia mano la justicia. Pero tiene que ver con desconfianza a las instituciones, como tú dices, con falta de comunicación y de información bien utilizada de quienes la tienen, porque seguramente la tienen dado pues la problemática que existe, robo,
2: lesiones, extorsión. La extorsión también que ha crecido bastante y que también se ha visto involucrado gente que viene de otros estados de la República a operar en Tlaxcala. Y estas negativas gubernamentales que se dan por los titulares de Procuración de Justicia y de Seguridad Pública, pues bueno, lejos de reconocer y atender el tema, pues más fácil es la negación. Y cuando esa negación viene también por otros funcionarios, ¿no?, que se encuentran en la coordinación de materia de seguridad o procuración de justicia, pues el ciudadano lo que tenemos que ver es que hay una total omisión de parte de la autoridad de atender el tema. Y lo importante de esto es que nosotros vamos a ir viendo como el reciente operativo Cero Tolerancia en la capital del estado, donde pues más que nada es para una fotografía, es un show mediático, porque ¿quién en sus cinco sentidos va a hacer toda la parafernalia para un operativo Cero Tolerancia sin información, sin inteligencia, sin operatividad? Y pues bueno, yo quisiera saber de ese operativo Cero Tolerancia en la capital del estado, ¿cuántos detenidos hubo? ¿Cuántos incidentes se previnieron? Porque realmente lo que vimos fue un show mediático para efecto de qué, de tiempos electorales.
1: que ese será uno de los temas en la utilización de los gobiernos en estos montajes de campañas previas, ¿no?, a los procesos, y que dicen que también no existen, pero están.
2: Claro.
1: Y tienen algún gasto. Claro. Y son de un presupuesto establecido.
2: Los ciudadanos, decíamos, tenemos que tener mucho cuidado con esas campañas mediáticas que se dan en materia de seguridad y que también están siendo utilizadas, ¿no?, de manera electorera. ¿Por qué? Porque estos operativos cero tolerancia, donde se da más que un show mediático, donde se convoca a prensa y donde se forman pues diferentes corporaciones para la foto, pues quisiéramos saber cuántos detenidos hubo, cuántas prevenciones, cuántos auxilios se tomaron, y que no se hagan en las capitales, que se hagan en las comunidades lejanas de Tlaxcala, donde la delincuencia sigue operando día y noche, Erendira. ¿Por qué? Porque ese es el gran hilo, ¿no?, que se está rompiendo, tanto en las cuestiones políticas con las cuestiones que importan, como la seguridad.
1: Es que acá tenemos que hacer una revisión clara y concreta, y eso nos toca a la ciudadanía, justamente el hacer la exigencia de que las cosas pasen de mejor manera, poniendo el dedo sobre la llaga totalmente, y que no sean montajes para una fotografía o para una imagen, porque no se trata de la imagen de un gobierno, se trata de las instituciones fortalecidas y que vayan hacia la precisión de los resultados de la población. Tendría que hacerse justamente, como bien lo dices, sobre las realidades que ocurren y en los lugares que se requieren. Traer a las corporaciones es dejar a la población en indefensión.
2: ¿Sí?
1: En total indefensión, porque esos son los momentos justos y claros donde pasan las cosas, a donde dicen que nada pasa, pero la realidad es otra.
2: Por eso es importante que vayamos esperando de esta administración y este cierre, por lo menos esta parte de numeralia, pero en la realidad, con números de carpetas de investigación iniciadas, con las órdenes de aprehensión que se pudieron ejecutar y las que están pendientes de ejecutar, con los casos de éxito, porque en muchas ocasiones, te recordarás que a principio de esta administración se anunciaron con bombo y platillo varias detenciones. Una de ellas fue la de un homicidio de un exdiputado, que recordarás que una persona fue llevada a proceso y que sabemos ahora, ¿no?, ya está en libertad. O sea, ¿por qué? Porque no pudieron comprobar. Y casos como ese, que fueron emblemáticos para esta administración al inicio, pues bueno, ahora han sido fracasos, ¿no?, judiciales, pero que también son por la ineficiencia y por la falta de probanza, ¿no?, en materia de investigación.
1: Sin duda, sin duda. Por eso es que debemos de pensar que en este cierre de ejercicio todavía tienen la oportunidad de hacer una demostración de cierres institucionales con resultados y con precisión y conocimiento, ojalá, de la circunstancia que padece todos los días la población en el estado de Tlaxcala. Y volvemos a repetir que no se trata de la imagen del gobierno, que se trata realmente de la necesidad en el ejercicio, en la acción, en la implementación de política pública dirigida hacia esa problemática y que nos dé realmente resultados. Y que se pueda lograr en estos 11 meses que restan. Ya parecía todavía que falta tiempo, ya estamos cerrando, ya está en esta recta final. Y bueno, demos el beneficio todavía de que se pueda pues hacer acción.
2: Claro, y que cada quien haga su trabajo, Erendira. Eso es lo que pedimos como ciudadanos, que la Fiscalía Compleja haga su trabajo, que la Secretaría de Seguridad Ciudadana haga su trabajo y coordine con los municipios, que la Secretaría de Gobierno esté pendiente de lo que está sucediendo en los municipios y que no haga una mutis respecto a los problemas que están dando en materia de seguridad y de los cuales, cuando conviene al Estado, entonces es trabajo coordinado. Y cuando los municipios, como en el caso de un linchamiento, se ven involucrados, pues bueno, quieren repartir culpas, ¿no?, al municipio, no haciéndose responsable que la coordinación de la seguridad en el Estado, independientemente de la autonomía municipal, la coordina y la debe generar, ¿no?, el Estado a través de la Secretaría de Gobierno y a través del Secretario de Seguridad Ciudadana. Entonces, esto es muy importante y que también el Congreso ya le entre a pedir cuentas, ¿no?, porque la Fiscalía Autónoma, pues bueno, la autonomía está mal entendida como de que no puedo informar y no quiero informar a nadie, o no tengo obligación de informar a nadie. No, la fiscalía y la autonomía se refiere que a una cuestión meramente operativa, pero en cuestiones de recursos, en cuestiones de resultados, sí está obligada, ¿no?, a rendir cuentas, y el Congreso del Estado pues tiene que hacer su chamba.
1: Se trata de entregar justicia con seguridad con justicia, y se trata de entregar centrándose en legalidad, y se trata de los avances que vayan pues redundando en beneficio de la ciudadanía, justamente con transparencia, con rendición de cuentas, con responsabilidad ética y pública.
2: Así es, Erendira, y pues bueno, con esto estamos terminando este primer capítulo de esta transición que se viene dando de gobierno del Estado, donde hoy tocamos el tema de seguridad, impunidad, procuración de justicia, y el próximo radar que tendremos con ustedes, tocaremos otros temas que también van involucrando a este cierre de la administración, que esperemos, pues bueno, que también tenga esta rendición de cuentas y transparencia, Erendira.
1: Estamos tocando el último año de gobierno, cierre con resultados o con pendientes. Tú nos dirás.
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3: Buenos días, ¿cómo les atendemos? 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
4: En la XHSBE son las 11 de la mañana.
0: Cualitonan. Macla Guanse Horas.
4: Con 2 minutos.
0: Y Kaome Minutos.
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0: Allí lo embrujaba. Tenían un libro de la magia negra y ahí aprendían los misterios y así como le podía hacer maldad a una persona. Ah, pero también había personas también, eran brujos, pero también sabían curar a una persona que está enfermo de brujería, lo iban a ver. Oye, mira, te vengo a ver, mira, está malo mi familia y pues quiero que vayas a curar. Lo limpia con huevo de pollo, lo limpia con huevo de pollo, con hierbas y todo eso, es que cómo sabían curar. Y sí, se le quitaba la enfermedad. El médico no lo alivia, tenía que curarlo un brujo y así se le quitaba la enfermedad de brujería. No había médicos como ahora. Hubo gente que tuvieron la curiosidad de curar con hierbas. Mi abuela sabía curar. No era bruja, era curiosa de curar a los enfermos. Uno tiene fiebre, la manteca del marrano. La manteca del marrano, cuando lo hierven en el chicharrón y salen esa grasa, después enfría y ya está así como fumada, se pone así, se seca. Ese lo hacía con una hoja de mazorca, hacía una fumadita la manteca y nos lo sondaba de aquí a acá, de la pierna para el tobillo y nos encobijaba. Y a otro día, adiós de fiebre, está sano y salvo. El otro día le quemaba el temazcal, lo bañaban y todo eso ya. Otro día reposaba ya, a trabajar. Había personas que curaban casero, con hierbas, con todas esas cositas. Así vivieron los difuntos.
1: En la XHSBE son las 11 de la mañana.
2: Cualitonan. Maxla Huance Horas.
1: Con 18 minutos.
2: Y Cacastol Cuanyeyi Minutos.
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0: Tenemos que empezar a hacer entender a los pueblos, a nuestras comunidades, principalmente donde tenemos radios comunitarias, que pues no queda otra. O le enseñamos a nuestros hijos que esta es su tierra, y que estas son sus calles, son sus pueblos, y que no tiene nadie del derecho de venir a despojarlos ni a correrlos del lugar donde viven, ni quitarles sus aguas, ni quitarles la tranquilidad, ni ponerlos en riesgo. Entonces tenemos que enseñarles a levantar los ojos y empuñar la mano y alzar la voz, o de lo contrario, con la omisión estaríamos enseñándoles a agachar la cabeza, a parar el lomo y a que nos vengan a joder en el momento que quieran.
1: En la XHSBE son las 11 de la mañana.
2: Cualitonan, Maxla Huance Horas.
1: Con 31 minutos.
2: Y Casempual, Juan Maxlan, Juanse Minutos.
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3: En la XHSBE son las 11 de la mañana.
4: Cualitonan, Maxla Guance Horas.
3: Con 45 minutos.
4: Y Caomepoal, Guanmacuil Minutos.
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6: En la XHSBE son las 12 del día.
7: Tlaxco Tonal. Maxla Juan Ome Horas.
6: Con un minuto.
7: Y Casé Minuto.
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2: En la XHSBE son las 12 del día.
3: Tlaxcotonal, Maxlac Juan Ome Horas.
2: Con 17 minutos.
3: Y Cacastol Juan Ome Minutos.
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Gracias. Gracias por los aplausos. Thank you. Vamos a cantar una canción de un gran amigo nuestro, el señor Carlos Cárdenas, que también fue todo un éxito, que se llama Mi Piquito de Oro.

San Luis Tehuiloyocan. Tehuiloyocan. Esta palabra procede de Tehuilot, cristal de roca. Yot, que denota propiedad o cualidad del sustantivo, y can, lugar, dando como conjunto la dicción Tehuiloyocan, que significa lugar vidrioso o lleno

0: En San Luis Tehuiloyocan existe una misteriosa casa llamada por la voz popular la Casa del Diablo, y hoy es la Casa de Cultura del Pueblo, que se encuentra ubicada en la primera privada de la calle 5 de Mayo número 3, cerca de la plaza principal.
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2: En la XHSBE son las 12 del día.
3: Tlaxcotonal, Maxlac Juan Ome Horas.
2: Con 31 minutos.
3: Y Casempual Juan Maxlan Juan C minutos.
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8: Era una horrible noche de verano cuando pasó lo que ahora yo les cuento. 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

padre esta canción. No la habían oído. Cuando termine la vuelven a poner. Está padre.

0: han de perdonar, raza, que esté cantando más triste que de costumbre.
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2: En la XHSBE son las 12 del día.
3: Tlaxcotonal. Mactlac Guanome Horas.
2: Con 48 minutos.
3: Y Caumepoal Guanchicuelli Minutos.
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Percibo al mundo angustiado. Los árboles caen. Las aguas se ennegrecen. El aire se torna gris. El monstruo de mil cabezas, llamada televisión, se ha apoderado de todas las mentes. La mancha opaca de concreto crece sin cesar, cercando a mi pueblo.

0: esta filosofía, heredada por mi gente de sus antepasados, es borrada por los dioses del imperio. Las nuevas generaciones, solo reina en ellos la confusión y la indiferencia. La preciosa lengua mexicana ya solo se escucha en bocas cansadas y opacadas, y un silencio profundo apaga los sonidos de la vida.
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Buenas tardes, ¿cómo están? ¿Cómo estamos? Pues ya la canícula ya urge que se vaya porque las lluvias pues ya se necesitan. Hay milpitas que se están secando en los cultivos porque ya urge el agua, que llegue el agua aquí a, pues a, sobre todo el área de Cholula y otras partes, porque en otros lugares está lloviendo, pero por aquí parece que no. Parece que falta agua y entonces pues sí necesitamos que llegue. Pero aquí estamos en Chololan Radio, la 107.1, la radio indígena comunitaria. Y bueno, esperemos que nos escuchen, sobre todo por la FM. En la FM, mire, usted puede escucharnos a donde sea que ande, donde sea que no necesita tener cerca uno de esos aparatos que le dan señal para que pueda escuchar, sino que puede irse a donde quiera, caminar en los caminos, en el campo, y ahí escucha la radio, ¿qué es eso? La radio en FM. Y bueno, entre todas, pues Chololan Radio debería de escucharla. Ahora ya están apareciendo nuevos aparatos, sobre todo estos celulares, que ya no traen FM, que ya no lo traen. Mi hija se acaba de comprar un celular y ya no trae radio. Imagínense a dónde estamos quedando. Pero bueno, es una invitación a que escuchen radio FM, y lo tengan presente, ¿no? Para escucharlo. La otra, pues, es también por internet, por Facebook, que también ya con los nuevos aparatos, pero escuchen la Chololan Radio. Estamos aquí en Venerable Pan de Maíz, soy Raúl Chiquito, y bueno, dos cosas que llamaron mi atención. Una, un personaje al que Estados Unidos le niega la visa, ¿no? Una persona, o sea, Andrés Manuel López Beltrán. Pues es que, miren, por ejemplo, yo en mi casa, pues invito al que yo quiera, o sea, al que no quiero que entre, no lo invito y no lo dejo pasar. Así de sencillo, por más bueno o malo que sea. Y es lo que está haciendo, y todas las naciones lo hacen, Estados Unidos también lo hizo. Sencillamente no quiero que entre esa persona, por los motivos que sean, y ya, punto. Como a muchos les niega la visa, a otros se los da, y ya. Pero este señor pues todavía no representa nada, no es nadie realmente. Es un miembro de un partido y que quiere llegar a algún puesto, pero es muy su problema. Y si alguna razón tienen de algún lugar de no dejarlo entrar, también es problema de ellos, no del país ni de la nación. O sea, no nos están atacando a nosotros ni a nuestra soberanía como andan diciendo los políticos, no es cierto. Esa una. La otra es que le quieren cambiar el nombre a Paso de Cortés por Paso de los Pueblos Indígenas. Imagínense. Ese lugar tiene un nombre muy antiguo. O sea, y yo creo que tenían nombres en otros idiomas, en otras lenguas. Y que cuando llega Cortés, fue una estrategia que los huejotzingas le dijeron: no vayas por el camino normal, porque seguro que los mexicas ya nos tienen puesta una trampa. Entonces te vamos a llevar por un paso diferente, por un lugar diferente, algo así como cortar el paso, donde no se imaginan que vas a llegar, y por eso eligieron pasar por en medio de las dos montañas. Y ahí pasó Cortés, pero los pueblos indígenas nunca pasaban por ahí. O sea, ellos tenían su camino, sus caminos que conocían, y para nada. Entonces, eso de llamarle paso de los pueblos indígenas, pues no es cierto, ¿no? Mejor que le pongan los nombres antiguos que tenían, y sobre todo que rescaten la lengua antigua que hablaban los otomís, los polocas, todos ellos, que ahí ellos iban de tener un nombre especial para esta zona y no el que
le quieren imponer. Pero bueno, así están las cosas en estos días. El domingo pasado, fíjense que, como todos los de mi clase, andamos de, ¿cómo se dice?, pata de perro. Me descolgué a Chilangotlán, Chilangolandia, DF, a la Feria del Libro de Antropología. Y cada año voy a esta feria, ahí en el Museo Nacional de Antropología. Aunque, por ejemplo, los domingos, pues es más complicado porque la entrada es gratuita. Y miren, la cola abarcaba como más de medio kilómetro para entrar al museo. Realmente mucha gente. A los nacionales no les cobran, pero a los extranjeros sí. Para entrar gratis tienes que llevar tu identificación de que eres de México y no hay problema, ¿no? Y así entramos pues casi la mayoría. A los extranjeros sí les cobran. Y ahí en la feria, pues entre tantas cosas, encontré, de hecho ya sabía de la existencia de la revista esta, pero la quise comprar ahí. Hay una revista que se llama Arqueología Mexicana. Para los que no lo saben, ya tiene mucho tiempo que se viene editando esta revista. Habla de diversos temas, sobre todo de la arqueología nacional, de los restos que dejaron los pueblos antiguos. Y por ejemplo, de Cholula, pues ya van dos números, y con este número, que es la edición especial 128 de Arqueología Mexicana, es la tercera vez que se ocupan del tema Cholula. Pero esta vez lo hacen de manera un poco más, pues un poco más completa, con un estudio serio de dos estudiosas, dos investigadoras de la UDLA, que son Gabriela Uruñuela y Ladrón de Guevara, y Patricia Plunkett Nagoda, dos estudiosas de la zona de Cholula. Y en este caso se dedican a investigar pues todo lo que se ha dicho, se ha hablado y se ha conocido acerca de Cholula desde que existe, desde que está, desde las fuentes más antiguas, que así le llaman, o sea, los pueblos que aquí vivían, y cómo la nombraban, cómo le decían, qué nombre tenía y todo, cómo lo veían los otros pueblos. Y luego, en otra serie, habla del preámbulo del siglo XIX al fin de la época de los viajeros, en las postimerías del siglo XIX a los albores del siglo XX, las grandes exploraciones y los enigmas resueltos y pendientes. Y es un estudio que hacen ellos. Entre las fuentes más antiguas pues están los códices, estos papeles que dejaron pintados los tlacuilos, los pintores antiguos, que dejaron pues rastros de que ya se conocía algo de Cholula, de lo que representaba esta gran construcción. Por ejemplo, uno de ellos es el mapa de Cuautinchan, los mapas de Cuautinchan 1, 2, 3, algunas palabras que dejaron los primeros que conocieron esta zona, las fuentes más antiguas. Uno, por ejemplo, es el Códice Colombino. El Códice Colombino es un códice que habla de Oaxaca, de los mixtecos, sobre todo de dos grandes señores mixtecos, que son Ocho Venado Garra.

Que por mucho tiempo la gran pirámide de Cholula o la gran construcción, la gran Zacuali, tenía escaleras por los cuatro lados, por los cuatro rumbos cardinales. Y entonces, pues así lo conocían. En otras lenguas, pues le decían de acuerdo a su lengua, o se fijaban en otro detalle de Cholula y así la nombraban. Los habitantes de Cholula, los que la construyeron, que seguramente son los pueblos otomangues, otomanguianos, pues tal vez le daban otro nombre, seguro a la deidad de la lluvia que ahí tenían representada, que no sabemos el nombre que le daban a esta deidad. Pero así es el primer rastro que se encuentra en este códice, que ahí aparece. Una representación del mapa de Cuautinchan I, aparece una representación del cerro construido, hecho a mano, y abajo de él un templo, una zacuali, una pirámide, como queriendo decir que no es un cerro, sino que en realidad es una pirámide. Una primera conversación que narran aquí las autoras es el de Fray Toribio de Benavente, de cómo describe en 1536 a este monumento y dice: los chololas comenzaron un teocalli extremadísimo de grande, que sólo la cepa de él que ahora aparece tendrá de esquina a esquina un buen tiro de ballesta. Y desde el pie a lo alto a decir, buena la ballesta que echar un pasador. Y aún los indios naturales de Cholola señalan que tenía de cepa mucho más. Un tiro de ballesta es un tiro de un arco especial que tira flechas que tenían ellos y que llegaba muy lejos. Un tiro de aproximadamente 300 o 400 metros. Entonces así calculaban que esa era la distancia de la base que tenía esta gran, gran edificación. Fray Bernardino de Sahagún, que llegó en 1529 a Nueva España, se fue también a Cholula y dice: los cholutecas, que son los que de ella se escaparon, han tenido la sucesión de los romanos. Y como los romanos edificaron el Capitolio para su fortaleza, los cholulanos edificaron a mano aquel promontorio que se está junto a Cholula, que es como una sierra o un gran monte y está todo lleno de minas y cuevas por dentro y está hecho de ladrillos no cocidos. O sea, así es como relata este personaje de lo que vio. En el Códice Vaticano Códice Arríos dibujan al Tlachihualtépetl junto a la casa del gran gobernante, gobernante que había uno de ellos, el Aquiach Amapame, que tenía su casa ahí, y lo pintan, lo dibujan como un gran cerro con un gran sapo arriba, que según este gran sapo cayó encima de él para destruirlo y para que no siguiera creciendo, porque según decían eran los toltecas los que estaban queriendo llegar al cielo y para que no se lograra, entonces que ellos escaparon de un gran diluvio y multiplicándose el mundo se fueron a Chololan y allí empezaron a edificar una torre que es esa de la que ahora aparece la base de ladrillos. El nombre de ese capitán era Selva y edificábanla para que si viniese otra vez el diluvio se refugiaran en ella y no los afectara. O sea, un dato que daba aquí Fray Bernardino de Sahagún acerca de lo que él pensaba que para esto habían construido el Tlachihualtépetl. Fray Jerónimo de Mendieta en 1573 dice: los indios de Cholula, dando en la locura de los de la Torre de Babel, quisieron hacer uno de estos teocales o templos de los dioses que excediese en altura a las más altas sierras de esta tierra.
y la Sierra Nevada.

que está junto a él, y para este efecto comenzaron a plantar la cepa que hoy día tiene el parecer de planta un tiro de ballesta, con haberse desboronado y hecho mucha parte de ella, porque era de más anchura y longitud y mucho más alta. Y echando y andando de esta obra, los confundió Dios, y aunque no multiplicando las lenguas como a los otros, sino con una terrible tempestad y tormenta, cayendo entre otras cosas una gran piedra en figura de sapo que los atemorizó, y teniéndolo por prodigio y mal agüero, cesaron de la obra y dejaron hasta hoy. O sea, aquí nos está diciendo Mendieta que estaban construyendo esta gran torre para salvarse de los diluvios, y que viendo Dios esto, mandó este sapo encima para que no lo siguieran construyendo, y no lo hicieran porque estaban queriendo hacer una especie de torre de Babel. Cuando destruyó el cerro, ya no siguieron construyendo, pero no hizo otras lenguas que como hizo con la torre de Babel bíblica que conocemos nosotros, que por ahí hicieron. En 1581 llega Gabriel Rojas y hace una descripción de Cholula un poco más moderna. Era el corregidor de la ciudad de Cholula, y en uno de los documentos de esta época especifica a esta ciudad llaman los indios Tulan Cholulan Tlachihualtepetl. Tlachihualtepetl quiere decir cerro hecho a mano, como lo es uno que está en esta ciudad. Y en lo alto de él, en una ermita que ahí tenían hecha, estaba un ídolo llamado Chicunahuicquiahuitl, que quiere decir el que llueve 9 veces, porque al llover llaman Chiquiahuitl, y al número de 9 dicen Chiconahue, y a este hacían oración cuando tenían falta de agua, y le sacrificaban niños de edad de 6 a 10 años, y cuando querían sacrificarlos, subíanlos al cerro en procesión, y delante de aquel ídolo abrían al niño con una navaja en medio del cuerpo, y sacábanle el corazón y sahumábanlo al ídolo del demonio, y después enterraban la criatura allí delante del ídolo. O sea, esta es la descripción que hace él. Dice, después van subiendo al cerro en redondo de en medio de este pedestal otras 40 varas, de manera que todo su altar son 80 varas, y a la mitad del cual puede subir un hombre a caballo. En lo alto de él está una placeta muy llana, de la que pueden caber 1,000 hombres, y en medio de esta placeta está expuesta una cruz grande de madera con su pie y gradas hechos de calicanto, en el propio lugar que en el tiempo de su gentilidad estuvo el ídolo de Chignahuicquiahuitl. O sea, aquí ya nos está diciendo que ya cuando habían subido los frailes a poner una cruz en vez del templo que estaba dedicado al dios Nueve Lluvia, que ahí estaba en lo alto de la pirámide, bueno, de este templo, de esta gran construcción. Esto nos lo dice Gabriel Rojas, de acuerdo a la investigación de estas dos autoras de esta revista. Fray Diego de Durán, en 1581, que vino también desde España, publicó algo sobre Cholula, donde dice que el Tlachihualtepec es el actor crucial de su narración. Dice, en el principio, antes de que la luz ni el sol fuese creado, estaba esta tierra en oscuridad y tiniebla, y vacía de toda cosa criada, toda llana, sin cerro ni quebrada, cercada de todas partes del agua, sin árbol ni cosa. Y luego que nació la luz y el sol en oriente, aparecieron en ello unos hombres gigantes de deforme estatura y poseyeron esta tierra, las cuales, deseosos de ver el nacimiento del sol y su ocaso, propusieron de lo irlo a buscar, y dividiéndose en dos partes, los unos caminaron hacia el poniente y otros hacia el oriente. Estos caminaron hasta que la mar los atajó el camino de donde determinaron volverse al lugar donde habían salido.
y vueltos a este lugar que tenía por nombre Iztaccíhuatl y Nemián, no hallando remedio para poder llegar al sol, enamorados de su luz y hermosura, determinaron edificar una torre tan alta que llegase su cumbre al cielo. Y llegando materiales que para tal efecto hallaron, un barro y betún muy pegadizo con el cual a mucha prisa empezaron a edificar la torre. Y habiéndola subido lo más que pudieron, que dicen, parecía llegar al cielo. Enojado el señor de las alturas, dijo a los moradores del cielo, ¿habéis notado cómo los de la tierra han edificado una alta y soberbia torre para subirse acá, enamorados de la luz del sol y de su hermosura? Venid y confundámoslos, porque no es justo que los de la tierra, viviendo en la carne, se mezclen con nosotros. Y luego en aquel punto salieron los moradores del cielo por las cuatro partes del mundo, y así como rayos, y los derribaron el edificio que habían edificado, de lo cual asombrados los gigantes y llenos de temor, se dividieron y derramaron por todas partes de la tierra. Esto lo afirma Diego Durán. Bueno, es otra historia que decían estos. Para Juan de Torquemada, 1613, dice, Cholula fue la madre general de la supersticiosa religión de esta Nueva España. Teniendo por deífico aquel lugar, todas las gentes de esta tierra ordenaron a todos los señores de ella tener en él un templo, y así los había muchos y muy suntuosos. Y junto a cada uno de ellos las casas del Señor, cuyo templo era. En medio de esta gran población se comenzó aquel gran cu y altar que se quedó comenzado como la Torre de Babel. Es un edificio tan grande que admira ver creer que a mano se hubiese hecho, porque considerado y visto es un cerro muy grande que debe de tener de ruedo y falda más de un cuarto de lengua y de alto más bien de 40 estados. Fue hecho de adobe y piedra, todo puesto por muy gran concierto, y aunque luego lo iban haciendo y levantando, debía de estar en forma de relegues, descansos y gradas, bien concertado. Ahora ya no los tiene porque ya está todo echado a perder. Entonces, esto es lo que nos dice Fray Juan de Torquemada, de lo que veía de esta gran Cholula, que, bueno, de este gran cerro de la Tlachihualtepec, que ellos así lo consideraron. En el Códice de Cholula, de mediados del siglo XVIII, también muestran una visión de esta pirámide, y Reyes García dice que primero vinieron a vivir los hombres largos gigantes que luego se perdieron. En todas partes hubo inundación. El Tlokenahuaque, dueño del cielo y la tierra, Dios nuestro Señor, creó a nuestros padres, a los Pili, Noé con una caja de canoa. Una vez que se desbarataron, vinieron a construir la montaña de los Tolteca, el Tlachihualtepel, con adobes y con lodo. Dijeron, y si alguna vez de nuevo nos inundamos, subiremos. Y otros dijeron, subiremos al cielo. Solo llegaban arriba del aire. Y aquí nuestro padre San Miguel lo vino a desbaratar. Fue a caer a los Chichimecas, fue a caer lejos, fue a caer a Michoacán, al mar. Así fue derribada esta gran torre. Tantas leyendas que se venían tejiendo, miren. Por ejemplo, hablan de Q. Los Qs es el nombre que le daban en el Caribe a los templos, así les llamaban, y así les llamaron aquí. Y estos gigantes que narran ellos en los relatos, aquí ellos lo trajeron, pero aquí los pueblos, porque vinieron nombrando a los gentiles. Los gentiles eran todos aquellos que no estaban del lado de los israelitas, que eran diferentes ellos. Los israelitas les llamaban gentiles a todos los que no creían en su Dios. Cuando llegaron aquí a la Nueva España, siguieron llamaron gentiles también a los que aquí habitaban también. Y decían que también había gentes antiguos que no creían en ellos y que habían sido muy grandes. Los pueblos de aquí, a estos gigantes les llamaron, no los pudieron decir gentiles, les llamaron Xantilme. Y luego crearon las leyendas de que ya en la época colonial, de que ellos fueron los que construyeron la pirámide
los antilmes, los grandes, los gigantes que hubo en la época antigua, como ven ustedes. Pero vamos a un periodo de mensajes y regresamos aquí a Venerable Pan de Maíz.

Pues regresamos aquí a Venerable Pan de Maíz. Y bueno, las autoras omiten porque sí sucedió. Por 100 años la gente se olvidó después de que era este monumento. Todo el siglo XVII y es hasta el XVIII cuando empieza nuevamente a fijarse y empiezan a llegar viajeros ya del otro lado del mundo porque empezaron a llegar a interesarse por las cosas antiguas que había aquí en México. Y claro que entre ellas estaba pues Cholula, la pirámide de Cholula, la gran Tlalchihuatepec. Uno de ellos es Lorenzo Buturini Benarducci, en 1735, de 1745, en donde ya hace una litografía de Cholula, empiezan a surgir las primeras imágenes en esta época con dibujos hechos a mano. Muchos de estos viajeros traían dibujantes, pintores, en fin, las técnicas que se tenían en esos tiempos para tratar de llevar lo más que pudieran de lo que venían a encontrar. Y entonces así venían haciéndolo. Esta revista está llena de estos. Justamente de estos dibujos, muchos de ellos eran postales. También llega Clavijero, Francisco Javier Clavijero, en 1767, y también hace un estudio al respecto. No podemos en este programa pues decir todo lo que ellos hicieron, lo que está en esta revista, pero pues por lo menos sí nombrarlos junto con lo que vinieron haciendo, como este otro gran investigador que llegó también. Ya en 1803, Alejandro von Humboldt, este alemán que llegó también interesadísimo por las cosas que había aquí en México, y también trajo un litógrafo con él, un dibujante, y esta revista publica las imágenes que hacían de la Tlalchihualpet, Tepetl. Y entre otros comentarios, él, por ejemplo, dice la pirámide se encuentra al oriente de la población, sobre el camino que lleva de Cholula a Puebla. Está muy bien conservada del lado oeste y es la cara occidental que se presenta en este grabado que publicamos. El teocalli de Cholula tiene cuatro niveles, todos de igual altura. Parece haber estado orientada exactamente a los cuatro puntos cardinales, pero como las aristas de los niveles no se distinguen muy bien, es difícil reconocer sus direcciones originales. Y sí, pues Humboldt trae hace ilustraciones muy muy buenas de lo que él veía y lo que él pensaba que abajo de ese cerro estaba la gran pirámide que podía tener, que podía estar. Otro que llegó también es Brands Meyer y hace una litografía también de Cholula y la publica ahí en Europa junto con una ilustración también que hace de la supuesta batalla de Cholula cuando llegaron los españoles contra ellos. Y entonces ahí se ve. Y otra, donde está la intervención francesa y cómo se hace una batalla ahí junto a la Gran Pirámide y como fondo se ve ahí al volcán Popocatépetl. Todo lo que ellos pues venían haciendo y diciendo. Brands Meyer de 1841 también trae buenos dibujantes. Le llama el Teocalli de Cholula. Dice: 3 leguas al este de la ciudad de Puebla se ubican los restos de la antigua pirámide indígena de Cholula. Esta es una de las más notables reliquias de los aborígenes en el continente, pues aunque fue construida solamente con adobes o ladrillos comunes secados al sol, aún se conserva con suficiente definición para llenar de asombro a quien la ve ante la sorpresa de sus constructores indios. ¿Cuál era su propósito? No se sabe, pero aquí está construida. Esto es lo que nos dice Brands Meyer y también hace litografías de esta
de imágenes de Cholula. Esto en esta época, porque luego ya a finales del siglo XIX y en los albores del XX surgieron las cámaras fotográficas. Y entonces empezaron a llegar también más estudiosos, pero ya venían armados. Y entonces ya empezaron a sacar fotografías. Y en esa parte entonces la revista muestra las fotografías, por ejemplo, de Bandelier, en donde ya incluso toman medidas de la pirámide y todo, y de la zona de Cholula, una fotografía que hace, por ejemplo, Henry Jackson en 1884, muy bonita, que aquí estoy viendo, donde se ve el área donde está el templo del convento de San Francisco todavía, con la barda levantada. Adentro todavía es un sembradío, y también por afuera de esta barda, que todavía existe con esas entradas de arco que todavía vemos actualmente. Y así ya esta ya es una fotografía. Hacen fotografías, litografías ya de lo que es de Cholula, cómo la vinieron a encontrar, cómo la veían, y cómo interpretaban pues ya lo que estaban viendo. Henry Holmes en 1884, aquí hace un dibujo también, una acuarela, con todos los magueyes. Yo recuerdo también esta imagen de que cuando íbamos a Cholula, mucho maguey por todos lados, bueno, aquí en Tlaxcalancingo y por todas partes, los límites de los terrenos, de los sembradíos eran magueyes. Les llamaban metepantle, o sea, los metepantles, que quiere decir muros de magueyes, para delimitar y para incluso pues, impedir que los animales pasaran. Y la pirámide de Cholula, la gran Tlachihualtepec, a sus alrededores, era sembradíos de magueyes por todos lados. Y estas fotografías y litografías que hacen, sobre todo este señor Bandelier, muy buenas, que aquí las trae la revista, las muestran en esta parte. La última parte de la revista nos habla de las grandes exploraciones que ya se hicieron ahora sí en el siglo XX. Ya empezaron ahora sí los estudios en serio con los arqueólogos de esos tiempos, que tenían una visión diferente de lo que hacían, de lo que podían hacer, y lo hicieron. De hecho, empezaron las excavaciones y todo, y incluso, por ejemplo, una persona de aquí, don Guadalupe Coyot, fue un trabajador en las exploraciones ahí de Cholula. Ahí conoció, por ejemplo, a Mercedes Olivera. Ahí la conoció porque Mercedes Olivera fue de la camada que llegaron a, junto con otros de esas personas que llegaron a hacer esos estudios, tanto arqueológicos como antropológicos de la zona. Mercedes luego vendría a Tlaxcalancingo a hacer justamente el estudio de, ya posteriormente en los 60s, aquí en Tlaxcalancingo. Pero aquí se muestran fotografías de lo que estuvieron haciendo, cómo hicieron los túneles, se ven los restos de las rieles que pusieron para poder sacar por medio de rieles con toda la tierra que iban horadando. Y narra aquí cómo fueron haciendo los descubrimientos, primero desde las primeras etapas de la construcción de la gran Tlachihualtepec hasta las últimas fases que estuvieron. Y también nos dicen las autoras que no nada más fueron 6 o 7, sino que son más etapas constructivas las que se hicieron, las que se están viniendo descubriendo, para haber construido la gran Tlachihualtepec, y todos los problemas que conllevó. Hubo una erupción, también nos hablan de eso, una erupción del volcán Popocatépetl por ahí del año 700 después de Cristo, y al parecer fue una de las causales también del abandono y de dejar de seguir construyendo este gran monumento que venían haciendo nuestros abuelos, porque eran ellos los abuelos de nosotros, nuestros antepasados, desde la primera gran construcción que le llamaron la olla, que así le llamaron los arqueólogos, luego la de Chapulines, luego la de las laderas inclinadas, y después escaleras 1, escaleras 2, y las siguientes que no las han nombrado, pero que continuaron.
y ya nombran hasta unas 9 fases constructivas de ahí, y cómo vinieron descubriendo todo, las pinturas de chapulines y las pinturas de, por ejemplo, de bebedores, este gran mural que también descubrieron ahí en Cholula en esta etapa del siglo XX, sobre todo al mando de Marquina, un arqueólogo, que fue el que estuvo al frente de esta etapa, y muestra fotografías de este proceso de reconstrucción y de interpretación de todo lo que vinieron descubriendo. Muestran a los trabajadores aquí trabajando, y yo creo que, por ejemplo, aquí veo un grupo trabajando, y entre ellos pues puede estar nuestro paisano ahí, don Guadalupe Coyol. Al final de esta revista dice: los enigmas resueltos y enigmas pendientes. Y bueno, por ejemplo, una que está resuelta dice: Tlachihualtépetl es el templo que los conquistadores describen, porque los conquistadores describen un templo en donde se venera Quetzalcóatl, y dicen ellas: no, esa confusión se originó en el siglo XIX. Los conquistadores describen el templo del posclásico de Quetzalcóatl, que estaba situado donde está hoy el convento de San Gabriel. El Tlachihualtépetl se abandonó 900 años antes de esto. Entonces, pues sí, se confundieron, y por eso hasta hoy mucha gente, y hasta grandes eruditos los oigo decir, que Cholula estuvo, la gran pirámide estuvo dedicada a Quetzalcóatl, y no es así. Luego dice: ¿cuándo se construyó? Y también pues ya se sabe que se construyó desde mucho tiempo atrás. Los estudios de radiocarbono 14 lo ubican en muchas etapas, mucho tiempo atrás, desde por lo menos 100 años del 100 después de Cristo hasta el 700, 800 después de Cristo. ¿Cuántas etapas tiene? Y también ya es, más o menos se sabe cuántas son. Como les dije hace rato, el primero, que es el de la olla, luego de los chapulines, de los tableros lisos, las escaleras 1, escaleras 2, y luego los edificios 6, 7 y 8, que todavía no les ponen nombre. ¿Cuánto llegó a medir al final? Y aquí depende del módulo central, donde alcanzaba 400 metros por lado y 62 metros de altura. ¿Qué forma tienen las etapas? Cada etapa tiene diferentes formas, o sea, fue adquiriendo formas diferentes en cada etapa constructiva. O sea, no iban, de acuerdo a lo que tenían construido, no construían como estaba, sino que le añadían pues cuestiones diferentes, etapas diferentes. Aquí mandan un mapa arquitectónico de planta de cómo se hizo la construcción, y unos dibujos de cómo los procesos constructivos que pudo haber construido, se vino construyendo. También dice: ¿quiénes la construyeron? Ni los olmecas ni los toltecas, que algunas fuentes dicen, tampoco los mexicas. Aunque el altar mexica los confunde, esto nada más porque se parece a este estilo. Tampoco puede decirse que fueron los antiguos cholultecas, porque Cholula es un nombre náhuatl del postclásico. Entonces no sabemos cómo se llamaba, cuál era su nombre y quiénes fueron sus constructores. No se sabe claramente quiénes fueron. Hay teorías, como yo les digo, por ejemplo, que fueron los otomangues los que lo construyeron, pero hasta ahorita no hay datos fijos y concluyentes de que este lo hayan hecho también. ¿Por qué se construyó? Otra pregunta. Y también, pues muchos dicen que a lo mejor fue el entierro de un gran gobernante. En fin, muchas teorías que se vienen haciendo donde hoy está Cholula, que lo construyeron porque está fuera de la zona del peligro donde hace erupción el Popocatépetl, y los que lo construyeron vinieron huyendo de esta erupción, de la primera erupción, no la del siglo 700 años después de Cristo, sino que antes hubo otra que hizo que huyeran, y son los que llegaron y empezaron a construir esta templo, esta pirámide.
según Oruñuela y Plunkett, las autoras de estas teorías del Tlachihualtépetl. Otra pregunta que dice, ¿no estaba dedicada a Quetzalcóatl? No, este malentendido surge de confundir a Tlachihualtépetl con el templo de Quetzalcóatl en el centro de Cholula. La deidad tolteca, Quetzalcóatl, y el personaje histórico Quetzalcóatl son del postclásico, muy posteriores a la pirámide. O sea, nada que ver la pirámide entonces con Quetzalcóatl. Ya sabemos que está dedicado a la deidad de la lluvia. ¿Era una fortaleza? Tampoco. No era una fortaleza, como decían Humboldt y Vandelier. Era un templo, en realidad. Era un templo dedicado a una deidad. Tampoco fue un monumento funerario, como muchos afirman. Porque no hay ningún entierro encontrado dentro de la pirámide en las excavaciones. Está el Tlachihualtépetl cubierto de tierra. Este supuesto, esta teoría que también me preguntaron también aquí en el programa alguna vez algún vecino, de que lo cubrieron, no es cierto, no. Sencillamente está, ya se desmoronó. O sea, Clavijero fue el que afirmó, el primero que afirmó que lo cubrieron para que no lo pudieran destruir. Imagínense cubrir una mole de ese tamaño con un solo adobe, con que cubrías con un solo adobe toda la pirámide, te llevas yo creo que 20 años, ¿no?, para cubrirlo. Y los españoles no se tardaron más que 20, unos meses para llegar aquí. ¿Por qué paró su construcción y se abandonó? Bueno, aquí por eso fue por la teoría de Oruñuela y Plunkett, fue porque se manifiesta en la etapa 6 por una gran erupción y también por el descontento social que se levantó debido a que pues ya había grandes desigualdades en Cholula, y por eso hicieron vandalismo en el patio de los altares. Eso sí, lo encontraron incluso destruidos a propósito, esas grandes estelas que reconstruyeron, y bueno, hoy están parados ahí. Estaba cuando lo abandonaron, estaban construyendo el núcleo de la etapa 8 de esta construcción. Y en el siglo VII también, dicen ellas, hubo otra gran erupción pliniana expulsada que no llegó hasta la comunidad de la pirámide, pero las amenazantes exhalaciones visibles en todo el valle remarcarían la impotencia del fracturado sistema religioso por aplacar a la naturaleza. Esta es otra teoría que se tiene de por qué se dejó. ¿Se abandonó totalmente la pirámide hasta la conquista? No. El área azul se volvió zona habitacional, pero entre los siglos X y XII se erigió en la meseta de la pirámide un palacio posiblemente de sede de la Quillach Amapame, uno de los dirigentes del gobierno dual de Cholula del posclásico. ¿Y para qué usaban los túneles en la antigüedad? Esta es una de las preguntas más frecuentes que hacen, ¿no? Mucha gente dice, ¿cómo? ¿Para qué usaban esos túneles? Y bueno, no es cierto, estos túneles no existían en la antigüedad, no estaban ahí. O sea, estos se hicieron recientemente para explorar justamente qué es la pirámide, cómo estuvo hecha, cómo la construyeron. Y no como mucha gente piensa, que desde la antigüedad estaban ahí. Dice, ¿por qué las cronistas y religiosos no solían llamar al Tlachihualtépetl por su nombre? Aquí no se le podía llamar así porque la teología católica, según muchos escritos bíblicos, decían que era un templo del demonio, ¿no? O sea, un templo del demonio, y ni siquiera se atrevían a invocarlo, nombrarlo, ni nada. O sea, y calificaban los cronistas, los frailes cronistas, templo de Satanás, y la precaución de no nombrarlo implicaba su reconocimiento de la inmensa fuerza pagana, para ellos diabólica, que el monumento tenía. Así era por eso que incluso pues no se atrevían ni,
ni a nombrarlo. Así, esta revista fabulosa de estas dos investigadores, realmente con buenas imágenes, al final está una fotografía a dos planas de toda la zona de la pirámide de la Tzacuali, muy muy bella. Yo creo que todo chululteca que se digne de ser chululteca debería de tener este ejemplar en la mano. Cuesta por ahí de 120 pesos, que es lo que me costó. Aquí tiene el precio. Oh, no lo encuentro. No tiene aquí. Pero está en esos precios, más o menos. Lo pueden adquirir. También se puede adquirir en línea, pero nada como tenerlo a la mano, ojearlo, verlo, sentirlo, palparlo. Es realmente un buen estudio de estas dos grandes estudiosas de la UDLA, Gabriela Uruñuela, el ladrón de Guevara, y Patricia Plunquet Nagoda. Esto es lo que nos dan en este número 128, edición especial de Arqueología Mexicana. ¿Cómo ven ustedes? Pero bueno, pues ya llegó la hora de decir sí, hasta aquí, venerable pan de maíz, que les haya gustado este programa de este día. Nos veremos dentro de 8 días aquí en Chololan Radio, la radio comunitaria indígena, con esta antena allí en el Cerro Zapotecas y transmitiendo desde Tlaxcalancingo, aquí en el barrio de Santa María Tecmanitla. Con mí en los controles, me despido de ustedes, nos vemos dentro de 8 días, así lo quieren los hados del destino. Que estén bien, hasta luego y buenas tardes.

Son las 3 de la madrugada. El frío es intenso. La temperatura ha descendido a menos 5 grados. La mayoría están dormidos. La fogata crepita tenuemente. En medio de la oscuridad, se dibujan los entornos de los pinos, coronados por la noche estrellada. Abajo, un mar de oro resplandece. Y el viento helado se desliza suavemente, acariciando la piel de la gran señora Matalfuey, la montaña de las faldas azules.

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4: En la XHSBE son las 14 horas.
5: Kuali Teotlac, Mactlac Guanagui horas.
4: Con 21 minutos.
5: Y Casempal Guanse minutos.
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8: En la XHSBE son las 14 horas.
9: Cualiteotlac, Mactlac, Guanagui horas.
8: Con 33 minutos.
9: Y Casempual, Guanmactlac, Guanyeyi minutos.
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2: En la XHSBE son las 14 horas.
3: Kuali Teotlac, Mactlac Guanagui Horas.
2: Con 54 minutos.
3: Y Caumepoal Guan Mactlac Guanagui Minutos.
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2: En la XHSBE son las 15 horas.
3: Kuali Teotlac. Kaxtol horas.
2: Con 15 minutos.
3: Y Kaxtol minutos.
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0: mi tío Juan, un hombre fuera de serie. Aquí viene, traído por el recuerdo, un nuevo encuentro con mi tío Juan. Desde el momento en que el tío Juan se negó a ser padrino de la boda de Raulito, el sobrino de Mercedes, mamá no descansó un instante tratando de convencerlo para que cambiara de actitud. ¿Por qué tanto interés?
1: Si Juan sale de padrino y Mercedes es la madrina, tienen que salir juntos y del brazo del templo. Claro, salir no es como entrar, pero ¿quién te dice que no le pierda el miedo al casamiento? En una de esas se entusiasma y...
0: En cuanto a tío Juan, no le gustaba nada la idea de que Mercedes tuviera que buscar un sustituto en vista de su negativa.
2: Eso de que tenga que salir del templo del brazo de otro, no es que a mí me importe, no, no. Al fin de cuentas es libre de hacer lo que quiera, pero...
0: Mamá no ignoraba esta lucha interior que se libraba en el alma del tío. Por eso presionaba, presionaba.
1: Y tú eras el valiente que siempre anda diciéndole a todo el mundo que no hay que temer al que dirán, que hay que reírse de los prejuicios. Parece mentira, Juan. Es fácil predicar,
2: ¿eh? Lo que pasa es que no me gusta todo ese ruido que se usa en los casamientos.
1: Sí, busca excusas nomás, inventa cosas. ¿Por qué no dices la verdad, eh? A ver, ¿por qué no confiesas que tienes un miedo?
2: Yo no tengo miedo.
1: Tienes miedo, sí. ¿Por qué no lo confiesas? Miedo y vergüenza, como un niño chico.
2: Y bueno, sí tengo miedo, ¿y qué?
1: ¿Cómo y qué? ¿No te das cuenta que lo sienten como un desprecio? Pobres muchachos. ¿Y Mercedes? ¿Qué va a pensar Mercedes? ¿Qué eres? ¿Una criaturita miedosa que dice que no porque le da vergüenza? ¡Qué papel, eh! ¡Qué desilusión, pobre Mercedes!
2: ¿Tú crees que se habrá enojado?
1: Enojado y desencantado. Ella que tantas veces me comentó que admiraba tu firmeza, tu valor, tu falta de prejuicios.
2: Eso te decía.
1: Eso y muchas cosas más. ¿Y ahora? ¿Qué pensará ahora? Que eres puro bla bla. Muy valiente de boca para afuera. ¡Ah, qué desencanto, pobre Mercedes! Ella que te tenía como un ídolo. Te caíste del pedestal, Juan. Te le viniste al suelo.
2: Ay, vamos, vamos, estás exagerando, ¿eh? Lo que quieres es impresionarme, hacerme sentir culpable. Mira si Mercedes estará muy ofendida.
1: Yo que ella ni te miraba más la cara, ni pisaba nunca más esta casa.
2: Polita, ¿por qué no le hablas? Se trata de explicarla y dime que yo no...
1: ¿Y qué quieres que le diga? Oye, Mercedes, no lo tomes a mal, ¿eh? Juan es así, es tontito, pero es bueno. No, hijito, por lo demás, ya no hay nada que hacerle.
2: ¿Qué quieres decir?
1: Que Mercedes ya encontró otro candidato. Un sustituto para ti.
2: ¿Y quién es?
1: Es un tal Erasmo Rivas. Un señor muy buen mozo y de muy buena posición, que siempre estuvo muy interesado en Mercedes.
2: ¿Cómo interesado?
1: Y como varias veces le propuso matrimonio.
2: ¿Y Mercedes qué le contestó?
1: Y todavía no le contestó. Pero ahora, a la ocasión la pintan calva. Si va a ser el padrino, va a estar a solas con Mercedes, volverán a charlar y ¿quién te dice?
2: Debe ser un soquete.
1: Mercedes dice que lo encuentra un poquitito frívolo, vacío, pero...
2: No te digo, no puede ser. ¿Cómo una mujer como Mercedes, tan mujer, se va a interesar en semejante cretino?
1: Pero si tú no lo conoces.
2: Pero ya me lo imagino. Frívolo, vacío. Yo conozco esa clase de tipos. ¿Te parece, Polita, que una mujer tan inteligente como Mercedes pueda prestarle atención a un hombre así?
1: Y no sé, pero si insiste, si aprovecha las oportunidades que otros desperdician.
0: En toda la mañana no se habló más del asunto. Tío Juan se encerró en un mutismo pensativo, como si estuviera por tomar una resolución importante. A la tarde se afeitó de apuro, se echó un abrigo sobre los hombros y...
1: ¡Sales, Juan! ¿Pero a dónde irá tan apurado?
0: Pocos minutos después, sonaba el timbre de la puerta en casa de Mercedes.
3: ¡Juan! ¡Qué sorpresa verlo por acá! Es la primera...
2: Vea, Mercedes, he venido a decirle que el padrino de Raulito voy a ser yo. A Así que hágame el favor, a ese Erasmo Rivas le dice que se equivocó, que cambió de parecer, cualquier cosa. Pero el padrino de la boda voy a ser yo, ¿entendido?
1: ¿Erasmo Rivas? Pero Juan, yo no...
2: Sí, ya sé lo que me va a decir, que ella se comprometió con él. Pues comprométase, pero el padrino de esta boda seré yo.
1: Está bien, Juan, está bien. Me alegro mucho, pero yo no sé quién...
2: Por favor, no me explique nada. No tiene por qué darme cuentas de nada, pero eso sí, aquí el único padrino seré yo. Buenas tardes.
3: Y así, dejando a Mercedes asombrada y sin entender nada de lo que había sucedido, tío Juan dio media vuelta y se fue.
1: Hola, Polita, ¿me quieres decir quién es ese Erasmo Rivas del que me habló Juan? Vino a decirme que él iba a ser el padrino y que mandara al diablo a Erasmo Rivas. ¿Pero quién es? Yo no conozco a ningún Erasmo Rivas. Ay, Polita, ¿me quieres explicarme, por favor? No te rías, mujer, no entiendo nada.
2: ¡Ay, estos malditos zapatos! ¡Me tienen loco, Polita!
4: Aguante, hombre, disimule un poco. Ah, y a ver si no pones cara de dolorido cuando pases del brazo de Mercedes, ¿eh?
2: Y esta camisa, me la compraste chica, Polita. Me está ahogando. Córreme un poquito el botón, ¿quieres?
4: Habérmelo dicho antes, ahora ya no hay tiempo. Apúrate o llegaremos tarde.
2: Ay, Polita, me da una vergüenza, tengo unos nervios, estas cosas.
4: ¡Ánimo, Juan! Mira que el que se casa es Raulito. Vamos, Juan, no seas niño.
1: Juan, ¿no es lindo ver a los chicos así, tan felices?
2: Claro que sí, Mercedes. Y se lo tienen merecido, ¿eh? Supieron pelear, defender su cariño.
1: Pero también tuvieron quien los aconsejara a tiempo, quien los animara a seguir luchando.
2: Sí, es cierto. Otros, en cambio, no tuvieron la misma suerte.
1: ¿Otros? ¿A quién se refiere, Juan?
3: Tío Juan no contestó. Mercedes no comprendió lo que el tío quiso decir. En cambio, mamá se acordó de la prima Eloísa y del secreto que tío Juan guardaba tan celosamente en aquella misteriosa cajita de madera. Mamá miró al tío Juan y lo encontró un poco triste. Por eso dijo intencionadamente...
4: Mercedes, al que no vi fue a Erasmo. ¿No vino a la boda?
2: ¿Qué va a venir ese cretino? Seguramente se sintió ofendido. ¿Y a usted qué le parece, Mercedes? ¿Estuve bien como padrino?
1: Sí, Juan, estuvo bien. Mucho mejor que Erasmo Rivas.
2: ¿Verdad que sí? No, sí, yo digo, cuestión de proponerse. Si quiero ser padrino, pues soy padrino.

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1: En todas las escuelas hay alguien que se destaca, ¿verdad? Por su inteligencia, por su capacidad, por su simpatía, o por todo lo contrario. También se dan casos así, y son los prototipos del mal alumno. Son algo así como la muestra en vivo de lo que no se debe ser. Cómodo, ¿verdad? Y en nuestra escuela, por supuesto, también teníamos nuestro cartel viviente, la Negra Belén. Sí, así la llamábamos todos. ¿Se llamaba así? ¿Era realmente su nombre? No lo sé, nunca lo supe. Sé que así la llamábamos todos, y ella respondía a piñazos, a mordiscos, a golpes. Fue compañera mía en quinto, y 2 años después lo fue de mi hermana Elisa en sexto. Los que terminábamos la escuela, se la íbamos dejando en herencia a nuestros hermanos. Ya se imaginarán los años que demoró en terminar, y los que tendría ella cuando fue compañera de Elisa. Era una muchacha grande, mucho mayor que los demás, sucia, mal hablada.
2: Pobre, debe ser anormal,
1: decía mamá. Y todos pensábamos más o menos lo mismo. Bueno, todos no. Elisa, mi hermana, la defendía a capa y espada.
3: No es anormal. Lo que pasa es que ustedes no entienden nada.
2: ¿Y qué es lo que hay que entender? Si una chica a los 15 años todavía no ha terminado la escuela primaria, no me digas, muy normal no ha de ser.
3: Ustedes no saben nada. Ella es inteligente. Lo que pasa es que...
2: Entonces será haragana. Si es inteligente y no pasa... Es que no estudia.
3: No estudia, no estudia. ¿Y cómo va a estudiar?
2: ¿Y cómo va a estudiar? Como estudia todo el mundo. Pero la Negra Belén...
3: No le digas Negra Belén. No se llama así.
2: Ah, perdona, no sabía. Como siempre la oí llamar así.
3: Claro, eso es lo que pasa. La tratan como si fuera una estúpida. Le ponen motes, nadie la quiere, nadie la ayuda. Y después, claro, ustedes no entienden nada. ¡Nada!
1: Y mi hermanita salió... Ella también dando un portazo.
2: ¿Y a esta qué le pasa? ¿Qué mosca la picó?
4: Una mosca, no. Un tábano.
2: ¿Un tábano? ¿Qué tábano?
4: ¿No te acuerdas de aquellos versos de nuestra infancia? Como el tábano sobre el noble bruto.
2: ¿El tábano sobre el noble bruto? ¿Y qué tiene que ver? Bah, yo ya no entiendo nada. Entre mi hija y mi hermano, la que acabará por volverse Lela seré yo. Ella grita y se va.
4: Dando un portazo. ¿De quién habrá aprendido eso? Digo yo.
2: Este dice disparate sobre tábanos brutos y qué sé yo qué. ¿Pero quieres hablar en cristiano y explicarme qué es lo que le pasa a esta? Si es que sabes, claro.
4: Bueno, no sé si sé. Pero algo... Algo me estoy barruntando.
1: Y no hubo forma de sacarle una palabra más, ni al tío Juan ni a Elisa. Al principio mamá intentó saber, pero después, en el trajín de los días y de la casa, se fue olvidando. La Negra Belén se borró de su memoria y de sus preocupaciones. Había otras cosas que la tenían más preocupada. Mi hermana Elisa, por ejemplo.
2: ¿Elisa? ¿Todavía levantada?
3: ¿Y no ves que sí?
2: Pero, criatura, ¿qué estás haciendo a estas horas? Son como las 11 ya.
3: Y bueno, tengo muchas tareas todavía.
2: ¿Pero cómo? ¿Tanto te dan en la escuela? Pero no puede ser. Federico nunca tuvo tanto.
3: Y bueno, con Federico sería distinto.
1: Y así todas las noches. Eran las 10, las 11, y Elisa seguía que seguía. Qué mapas, qué problemas, qué redacciones, qué...
2: Pero no puede ser, Juan. Elisa se la pasa trabajando. Ninguno de los niños ha tenido tanto trabajo. No tiene tiempo ni para jugar, ni para descansar, ni para nada. ¿Sabes una cosa? Me dan ganas de ir al colegio y hablar con la maestra
4: no,
2: para...
4: No lo hagas.
2: ¿Y por qué? Por lo menos, quiero que me explique lo que está pasando.
4: ¿Y qué te va a explicar ella? ¿Te crees que ella sabe algo?
2: ¿Y cómo no va a saber? Es la maestra, ¿no?
4: Saber. ¿Y tú crees que porque es la maestra sabe? ¡Ja! Si las maestras supieran algunas cosas, A lo mejor quien te dice no habría tantas negras Belén.
2: Oh, ¿qué tiene que ver la negra Belén? Lo que tengo miedo es que la chiquilla se me enferme.
4: Mira, te propongo un trato, ¿eh? Tú dejas las cosas como están y yo me comprometo a ayudar a Elisa para que pueda terminar más temprano. Trato hecho.
2: Ay, francamente, no sé.
4: Vamos, Polita, dame ese gusto. No sé por qué. Será la vejez, digo yo. Pero me dan unas ganas de volver a hacer problemas y mapas y... Será la segunda infancia. ¿Y seré capaz? Sabré hacer todo ese mar de cosas que los chiquillos hacen con tanta facilidad. No me das esa oportunidad. Anda, Polita. Trato hecho, ¿eh?
2: Ay, está bien, está bien. Probemos por un tiempo y si no marcha... ¿Qué? ¿Te sientes tan viejo, hermanito, que necesitas volver a la infancia?
4: Eso, eso. Volver al hermoso país de la infancia. Eso es. Eso es. Elisa.
3: Ah, eres tú, tío Juan.
4: ¿Qué? ¿Te asustaste?
3: Creí que era mamá.
4: ¿Y tanto miedo le tienes a tu mamá?
3: Miedo no. Lo que pasa es que se pone a rezongar.
4: Ah, sí, ¿cómo rezongar? Rezonga. Pero algunas veces con razón, ¿eh? Mira la hora que es. Como las 11 ya. ¿Te falta mucho?
3: Y terminar este mapa. Estoy cansada, ¿sabes? Y no me está saliendo bien.
4: ¿Y no quieres que te ayude?
3: Y bueno...
4: A ver, ¿qué hay que hacer aquí?
3: Marcar todos los ríos y ponerle los nombres. Aquí tienes el libro. De aquí puedes copiar.
4: ¡Qué letra tan pequeñita! ¿No sería mejor sacarlo de este otro mapa?
3: ¡No, tío! ¡Deja eso!
1: Y con un ademán violento, Elisa le sacó al tío Juan el mapa de las manos.
3: Se rompió.
4: Se rompió el mapa de la negra Belén.
3: ¡No le digas negra Belén! ¿Sabes?
4: Cosas de viejo será.
3: ¿Y ahora qué hago?
4: Ahora vete a dormir. Estás cansada. Mañana hablaremos, ¿eh? Porque sabes, Elisa, no es así. No es así como hay que ayudarla. No es así.

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1: ¿Eres tú, Juan? Jesús, qué cara. ¿Se puede saber de dónde vienes?
2: De un velorio.
1: Por Dios, Juan, ¿quién se ha muerto?
2: Benita Morales.
1: Benita Morales, la madre de Vicente.
2: Madre y padre de Vicente, las dos cosas.
1: Y sí, el pobre Ramón, el padre, ya hace tanto que murió.
2: Y aunque viviera, en fin. Lo cierto es que Vicente se ha quedado solo. Solo y sin nadie que mande y disponga de él.
1: Pobre muchacho. Yo me pregunto qué va a ser de él ahora.
0: Yo estaba allí, en silencio, escuchando a mamá y al tío Juan hablar sobre Vicente. Yo no lo conocía a Vicente, y sin embargo, empecé a sentir simpatía por él. Simpatía y un poco de pena. Se había quedado huérfano y solo, y debía resolver solo su vida. Me imaginé a Vicente, solo, como topándose con el destino. Sentí deseos de ayudarlo, de compartir su soledad. Pensé en un muchacho de mi edad, tal vez un poco menos.
3: Tío, Vicente debe tener más o menos mi edad, ¿no?
2: No, no es mayor. Ya ha cumplido 20 años. 20 años sin usar. Nunca resolvió ni dispuso nada por sí mismo.
1: Bueno, ni el chico ahora, ni el finado su padre antes.
3: ¿Ustedes lo conocieron al padre de Vicente?
1: Claro que lo conocíamos. Lo conocíamos antes de que naciera el pobre Vicente.
3: ¿Pero por qué siempre que dicen Vicente dicen pobre?
2: Bueno, porque hay que haberlo conocido, ¿no? Nosotros lo conocimos, ¿no es cierto, Polita?
1: Y sí, los conocimos. A Ramón, el padre de Vicente, y a don Abelardo, el padre de Ramón. Porque la historia no viene de ahora, la historia viene de lejos.
2: Ramón trabajaba con su padre. O mejor dicho, Ramón trabajaba en la tienda de su padre. Aquella vieja tienda donde solíamos hacer tantas compras por encargo de mamá.
1: Todavía me acuerdo de la enorme bodega de aquella vieja tienda.
2: Y yo me acuerdo claramente de Ramón. Vacilante, indeciso, confuso. Cumpliendo estrictamente las órdenes de su padre.
1: Hasta que se casó con Benita.
2: Y empezó a cumplir estrictamente las órdenes de Benita. ¡Oh! ¡Qué mujer que le había salido rigurosa! Como decía mi amigo Sinforoso después de una trifulca con su rudecinda.
1: Así era Benita. Y el pobre Ramón, a todo que sí. Siempre tan tímido, tan apocado. Con tal de no discutir, se callaba. Y que Benita dispusiera.
2: Y Benita disponía. Siempre disponía. Primero por los dos y después por los tres. Era un general en jefe para disponer.
3: Y Vicente siempre obedecía. Nunca se rebelaba.
2: Jamás. Era igualito que su padre. Nunca se hubiera animado a discutir ni una cosa de lo resuelto por su madre.
3: ¡Qué aguante! 20 años amontonando órdenes y aceptando soluciones.
2: Así es. 20 años obedeciendo y callando. Con una sola variante. Callando y obedeciendo.
3: ¡Ay, tío, qué horrible! ¿Y ahora? ¿Qué va a hacer? Ahora que no está su madre, que no tiene a nadie.
2: Le propuse que se viniera a la ciudad.
3: ¿Y aceptó?
2: Bueno, aceptar qué sé yo. ¡Obedeció!
0: Unos días después llegó Vicente. Y mamá, como no podía ser de otra manera, lo invitó a quedarse en casa. Por un tiempo, mientras resolvía su situación. Recuerdo muy bien su llegada. Estaba allí, en medio del comedor, de pie, con los ojos fijos en el suelo. Daba la sensación de haberse desprendido de una envoltura protectora y haber sido lanzado de un empellón a la vida. Lo sobresaltó la entrada del tío Juan.
2: ¡Hola, muchacho! ¡Bienvenido a casa! Hiciste buen viaje.
4: Buenos días, don Juan. Sí, sí, claro, el viaje. Sí, pero...
2: ¿Tuviste algún problema?
4: No, problema no. Tuve algunas dificultades para encontrar la casa. Caminé muchísimo.
3: ¿Y por qué no preguntaste?
4: No me animé.
2: ¿Nunca estuviste en la ciudad?
4: No, solo nunca. Es la primera vez.
2: Van a ser muchas las cosas que vas a tener que hacer por primera vez, muchacho. Muchas cosas.
4: No voy a poder, don Juan. No voy a poder. Estoy...
2: Dilo, Vicente, habla. ¡Estalla! Di lo que sientes.
4: ¿Y para qué? Si total, ya sé que estoy derrotado. completamente derrotado.
2: ¿Derrotado? Antes de empezar la pelea. Pero, muchacho, tú estás...
4: En un pozo. En eso estoy. En un pozo.
2: Muy bueno, estás en un pozo. Pero hay que salir, ¿no? ¿O te piensas quedar toda la vida ahí? Y mira, yo de los pozos conozco una manera de salir. Una sola. Subiendo.
0: Me fui a mi cuarto. Tío Juan y Vicente quedaron solos. No estoy seguro, pero me parece que cuando Vicente entró al cuarto, dormía conmigo. Era ya muy tarde. Y cuando la mañana siguiente...
1: ¡Federico! ¡Vicente! ¡A desayunar! ¡Vamos, Juan! ¡Levántate tú también! ¡Es un día estupendo!
2: ¡Pero que no se diga! ¡Qué poca consideración tienen con uno en esta casa! Miren que hacerlos madrugar así.
1: ¿Madrugar? ¿Tú sabes la hora que es? Las 9.
5: Las 9. Hora perfecta para dormir.
1: ¡Federico! ¡Vicente! ¿No me oyeron? ¡Vienen
6: ya
1: o no!
6: ¡Ya voy! ¡Qué apuro!
1: ¿Y Vicente? ¿Duerme todavía?
3: No duerme.
1: ¿Y por qué no viene entonces?
3: Porque no está.
1: ¿Cómo que no está? ¿Se fue? ¿A dónde? ¿Pero cómo se fue?
2: Sin avisar, ¿no? Sin pedir permiso. Ay, me parece que la finada Benita dejó heredera.
1: ¿Qué? Pero no, Juan, no digas disparates. Lo que pasa es que me preocupa. No conoce nada, no conoce a nadie. Es tan tímido, tan apocado. Tiene tan poca personalidad que cualquiera...
2: Poca personalidad, bueno, hay un remedio. Ahí está, en todas las revistas sale la propaganda. ¿Cómo adquirir personalidad en 6 días? Curso por correspondencia.
3: Ay, tío, qué ocurrencia.
1: Claro, tú puedes hacer bromas, pero yo estoy preocupada. No conoce la ciudad. ¿Quién sabe a dónde va a ir a parar? ¡Qué barbaridad!
2: Polita, la primera edición de Benita no era muy... No te conviertas tú en la segunda.
1: Es que la ciudad, qué sé yo, es tan grande.
2: Y sin embargo, mira tú, cabe todo en un plano.
1: ¿En un plano? ¿Pero
2: en
1: qué
2: este?
1: Me quiere...
2: ¿Quieres que lo miremos? Ayer, mientras ustedes dormían, Vicente y yo lo estuvimos mirando.
1: Debí imaginar que por ahí andaba tu mano.
2: Shh, la mano negra.
1: Claro, tú ríete. Pero si a ese muchacho le llega a pasar algo...
2: Habrá que festejarlo. Algo en la vida de Vicente. Vamos, Polita, vamos, déjalo. Si le pasa algo, ya se arreglará. ¿No te parece que ha llegado la hora de que Vicente decida él mismo su vida?
0: Y sí. A Vicente le había llegado su hora, la hora de tomar su vida en sus manos. Y mamá, pobre mamá, no tuvo la oportunidad de convertirse en una segunda Benita. Vicente no la dejó. Creo que ni se dio cuenta. Estaba tan ocupado en descubrirse a sí mismo.

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1: A ver, niños, pongan atención. ¿Qué me puede decir de dónde vinieron los fundadores de Tlaxcalancingo?
2: ¡Ay, maestra! Apenas si me sé el nombre de mi calle.
1: Hasta 1937, los jefes de familia de Tlaxcalancingo trabajaban como peones y desde el inicio de la fundación del pueblo en las haciendas de San Martinito, La Concha y Morillotl, siendo esta una de sus principales fuentes económicas, pese a la explotación que vivían.

0: ¿Conoces la historia de tus orígenes y del lugar donde vives?
1: Información obtenida del libro Tlaxcalancingo, de Mercedes Oliveira, un agradecimiento a ella y a todos los que hicieron posible este gran trabajo.

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1: En la XHSBE son las 16 horas.
2: Kuali Teotlac, Caxtol huan se horas.
1: Con 4 minutos.
2: Y Canahui minutos.
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8: 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Muy buenas tardes a todas y todos. Ya estamos en un programa más de Así Suena Cholula. Déjenme rápidamente por acá ajustamos estos botoncitos. Bueno, seguimos con ustedes aquí en Así Suena Cholula a través de Chololan Radio Comunitaria 107.1 de FM, transmitiendo desde San Bernardino, Tlaxcalancingo, desde la tierra del venerable pan de maíz. Y tenemos saludos para nuestros amigos, compadres, familiares de los distintos barrios de San Bernardino, Tlaxcalancingo, como son Tecmanitla, Xinaztla, Xochitepec, Xicotzingo, Galiotitla, Cuayantla, Cuyotepec. Les vamos a dejar un tema que tenemos por acá, que es con Los Ángeles Azules, este tema de la cumbia en fa. Esperemos que cargue aquí este tema. Mientras, les recordamos que este es un programa de complacencias musicales, donde ustedes nos van diciendo qué melodías vamos a escuchar el día de hoy. Y para eso tenemos nuestros números de contacto. Tenemos el 22 24 20 31 90, que es nuestra línea fija. Así también tenemos nuestro número de WhatsApp, el 22 28 43 27 27. Ahora sí, súbele, que se escuche fuerte y que llegue a los distintos barrios de San Bernardino, Tlaxcalancingo. Arre, arre, con la que barre, ya, con la que trapea, súbele.

Seguimos en Así Suena Cholula. Les recordamos nuestros números de contacto. Tenemos el 22 24 20 31 90, que es nuestra línea fija. Así también tenemos nuestro número de WhatsApp, el 22 28 43 27 27. Y por acá nuestra computadora así como que le está pegando el frío, como que lo nublado no le está gustando. Y bueno, tenemos saludos para nuestros amigos que nos están sintonizando en Santa Bárbara, Almoloya, especialmente para Berta Toski, de parte de su amigo Raúl. Y les vamos a buscar este tema que nos están solicitando. Esperemos que no, pues ya no quiere acá nuestro, a ver. Por acá tenemos, les vamos a dejar mientras la plaga, esperemos que esto funcione. Y ahorita buscamos rápidamente los temas que nos están solicitando y seguimos en Así Suena Cholula.

Seguimos en Así Suena Cholula y estamos buscando esta melodía que nos están solicitando. A ver, checamos por solo título, esperemos que nos dé algo aquí el buscador. Les recordamos que estamos en Así Suena Cholula, aquí conduciendo la nave, su amigo y servidor Hapsol, quien los invita a que se comuniquen con nosotros a través de las líneas telefónicas, el 22 24 20 31 90, que es la línea fija, la línea tradicional. Y para los que prefieran un mensajito de texto o audio, pues al número de WhatsApp 22 28 43 27 27. Y por acá tenemos, ¿cuáles dejamos? Tenemos la que se fue con José Alfredo Jiménez. Les vamos a dejar esta. No encontramos con los Tigres del Norte. Esta, la que se fue. Y pues mientras les dejamos este tema con José Alfredo Jiménez. Súbele, que se escuche fuerte y que llegue hasta Santa Bárbara, Almoloya. Arre, arre con la que barre, ya, ya con la que trapea. Súbele. Bueno, los invitamos a que nos marquen. Al 22-24-20-31-90, que es nuestra línea fija. Súbele, que se escuche fuerte. Ya la tenemos acá y que llegue hasta Santa Bárbara, Almoloya. Arre, arre con la que barre, ya, ya con la que trapea. Súbele.

0: Seguimos en Así Suena Cholula. Les recordamos nuestros números de contacto. Tenemos el 22 24 20 31 90, que es nuestra línea fija. Así también tenemos nuestro número de WhatsApp, el 22 28 43 27 27. Por acá nos dicen: buenas tardes, amigo. Por favor, ¿me puedes poner una canción, Muchachita de Ojos Tristes, de Miguel Gallardo, para mi mamá, la señora Elba? Que tengas una bonita tarde, te escuchamos en Puebla capital. Saludos de Elsa y saludos a Javiercito. A ver, Javiercito, saluda.
1: Muy buenas tardes a todos y todas. Ya estaba yo aquí listo para venir a levantar el rating de Así Suena Cholula. Y que tengan una linda tardecita. Y saludos para Elsa y su mamá, Elba. Y les vamos a dejar este tema que es de Miguel Gallardo, Muchachita. Súbele que se escuche.
0: Bueno, vamos a buscar aquí rápidamente este tema de Muchachita. ¿Qué creen? Nuestros equipos están dando el máximo. Y hay que tenerles paciencia porque luego ya ahí andan haciendo panchos, ya no quieren hacer su trabajo. Pero ya tenemos por acá a Miguel Gallardo y el tema de Muchachita. Súbele que escuche fuerte hasta donde llega la señal y que le escuche nuestros amigos allá en Puebla capital, especialmente la señora Elba. Arre, arre con la que barre, ya, ya con la que trapea. Súbele.
2: Muchachita.

Seguimos en Así Suena Cholula. Y por acá, a ver, nos van corriendo los mensajitos. Vamos checando por acá. Nos dicen: hola, hola, amigo. Buenas tardes, nubladitas. Pues sí, como que se nubla y quiere venir el agüita. Ojalá y le dé ya. ¿Qué les cuento? Déjenme decirles que, pues se ve que las milpas, o que, bueno, ahorita lo que son milpas o la siembra de maíz que se sembró en el periodo de mayo, hay muchas milpitas que se están secando y por ahí a lo mejor igual difícilmente se recuperan. Las que están bien son las que se sembraron en junio, y fíjense ahí lo curioso. Que las que se sembraron en julio también ya se están secando, a ser porque no alcanzaron a hacer raíces y extraer el agua de más abajo. Algo pasó, pero bueno, recordamos que el que no ha sembrado, el que no llega a sufrir estos sin sabores de la naturaleza, pues es que todavía le falta sembrar más. Y por acá nos dicen: ¿cómo estás? Pues ya ven, aquí el día de hoy, miércoles, cinturita de semana, estamos con todas y todos ustedes programando la música que quieren escuchar. Y nos dicen: ¿me puedes poner la canción de Horizonte de las Estrellas de Miguel Bosé? Claro que sí. Saluditos de Eli, pues para Eli, para ti y también para ti, les vamos a dejar con Miguel Bosé este Horizonte de las Estrellas. Súbele, que se escuche fuerte hasta donde llega la señal. Arre, arre con la que barre, ya, con la que trapea. Súbele.

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4: Seguimos en Así Suena Cholula. Pues acá, bueno, ahorita checamos rápidamente este equipo. Ahora es el otro. ¿Cómo ven? El día de hoy estamos haciendo el programa aquí con los equipos en relevo. ¿Cómo ven? Pero nosotros seguimos adelante. Tenemos por aquí un mensajito de audio. Checamos rápidamente. ¿Y qué creen? Este audio ya se estaba pasando con los nuevos mensajes que van llegando y lo había visto que teníamos un mensaje de audio y lo estoy buscando dónde quedó. Pues ya estaba aquí más hasta la punta, pero ya se había corrido. Bueno, pero que lo escuchemos es lo correcto. Súbele.
5: Muy buenas tardes, estimado Hapsol. Soy su radioescucha Israel. Como siempre, escuchándolo desde la bonita colonia de San Balsar, Campeche. ¿Me podría poner la cumbia barulera de la Sonora Dinamita, por favor? Saludos.
4: Pues vámonos rápidamente con esta cumbia barulera, especialmente para nuestros amigos que nos están sintonizando allá en San Baltasar, Campeche, y más especial para el buen amigo Israel. Súbele, que escuche fuerte y que llegue hasta San Baltasar, Campeche. Arre, arre con la que barre, ya, ya con la que trapea. ¿Y tú qué melodía quieres escuchar? Súbele. Y se vale bailar, ¿por qué no?

Seguimos en Así Suena Cholula. Les recordamos que estamos transmitiendo desde la tierra del venerable pan de maíz San Bernardino Tlaxcalancingo a través de Chololan Radio Comunitaria. Y nos vamos rápidamente con otro mensajito que tenemos por acá. Nos dicen, hello, Hapsol, saludos desde Puebla. Me complaces con la rola del grupo Los Fanis. De Juan César, tristes recuerdos, un saludo a los hermanos Cuaucle y los radioescuchas. El saludo que llegue hasta la colonia Alceseca, Puebla. Pues para nuestros amigos allá de Alceseca, Puebla y la familia Cuaucle, les vamos a dejar este tema que tenemos por acá con los Fanis de Juan César. Triste recuerdo. Vamos a escuchar esta propuesta musical. Súbele, que escuche fuerte, que llegue hasta Alceseca. Arre, arre, con la que barre, ya, con la que trapea. Súbele.

0: Seguimos en Así Suena Cholula. Les recordamos nuestros números de contacto. Tenemos el 22 24 20 31 90, que es nuestra línea fija, la línea tradicional. Y también tenemos nuestro número de WhatsApp, el 22 28 43 27 27. Y estamos en Así Suena Cholula, para los que no habían tenido el gusto de estar escuchándonos. Este es un programa de complacencias musicales, de ahí la importancia de nuestros números de contacto, porque aquí en Así Suena Cholula ponemos la música que tú quieres escuchar. Nos vamos rápidamente a unos avisos para la población y enseguida estamos con ustedes.
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Seguimos en Así Suena Cholula a través de Chololan Radio 107.1 de FM, la radio comunitaria. Y por acá nos dicen, hola, buenas tardes, ¿me podrías poner por favor la canción de Te Digo Vete de los Askis? Por favor, saludos a todos los radioescuchas de San Pedro Cholula, gracias. Pues para nuestros amigos de San Pedro Cholula les vamos a dejar este tema que nos están solicitando con los Askis. Súbele que escuche fuerte y que llegue a los distintos barrios de San Pedro Cholula. Arre, arre con la que barre, ya, ya con la que trapea. Súbele.

Seguimos en Así Suena Cholula. Y por acá nos dicen: buenas tardes, amigo Japsol, saludándole desde San Francisco Mayorazgo. Le pido la canción de José Alfredo Jiménez, El Perro Negro. Gracias atentamente, Lupita Vélez. Pues rápidamente, por acá ya tenemos el tema y les dejamos este tema de El Perro Negro, especialmente para nuestros amigos que nos están sintonizando allá en San Francisco Mayorazgo y más especial para Lupita Vélez, arre arre con la que barre, ya ya con la que trapea, súbele que escuche fuerte este Perro Negro con José Alfredo Jiménez.

Seguimos en Así Suena Cholula, a través de Cholula en Radio Comunitaria 107.1 de FM. Y por acá nos dicen en un mensajito de WhatsApp: buenas tardes, ¿me puede poner una canción de Exterminador, El Día Que Me Muera? Gracias, lo escucho en Puebla. Buen día. Pues para nuestro amigo de la terminación 8094, le vamos a dejar este tema que nos está solicitando con Grupo Exterminador, El Día Que Me Muera. Súbele que escuche y que llegue fuerte hasta donde llega la señal. Y de Atlixco a Tlaxcala, de las faldas de los volcanes hasta Amozoc. Súbele, arre, arre, con la que barre, ya, ya, con la que trapea. Esto es El Día Que Me Muera con Grupo Exterminador. Súbele.

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Seguimos con lo mejor de la radio desde Chololan, Radio Comunitaria 107.1 de FM, más conocida por sus siglas XHSBE, transmitiendo desde la tierra del venerable pan de maíz San Bernardino Tlaxcalancingo. Y por acá nos dicen: hola, buenas tardes, ¿me podría poner el danzón Pulque para dos? Por favor, saludos desde Cholula, atentamente, Aida. Gracias. Pues vámonos rápidamente con este tema para nuestros amigos que nos están sintonizando allá en San Pedro Cholula. Bueno, nos dicen desde Cholula, pero ¿cuál de las Cholulas? Pero será de San Pedro Cholula y le ponemos, y si no, pues extendemos el saludo para las Cholulas, San Pedro Cholula y sus alrededores, las otras Cholulas, San Andrés Cholula, Santa Isabel Cholula y sus juntas auxiliares de cada uno de las Cholulas. Y nos vamos con este tema, nos vamos al baúl de los recuerdos, les traemos a los famosísimos Xochimilcas tocando Pulque para dos. Y déjenme decirles que este grupo se aparentemente ahí hacían un camuflaje, pero ellos eran músicos leídos, estudiados, pero ahí aparentaban otra cosa. Pero rápidamente soltamos este bonito danzón. Súbele, que escuche fuerte y que llegue a las Cholulas. 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

Seguimos desde Chololan, Radio Comunitaria 107.1 de FM. Y por acá rápidamente checamos nuestros mensajitos de WhatsApp. Nos dicen: hola, buenas tardes, ¿me puede complacer con una canción? La cumbia de Teresa del grupo Cariño para la señora Hilda. Pues para la señora Hilda le vamos a dejar este tema de Teresa con grupo Cariño. Súbele que escuche fuerte hasta donde llega la señal. Arre, arre con la que barre, ya, ya con la que trapea. Súbele.

Seguimos en Así Suena Cholula, transmitiendo desde San Bernardino, Tlaxcalancingo, la tierra del venerable pan de maíz, Chololan Radio Comunitaria 107.1 de FM, con sus siglas XHSBE. Y por acá tenemos un mensajito a través de nuestro WhatsApp, el 22-28-43-27-27, que tú también puedes utilizar. Nos dicen, a ver, desde San Francisco Mayorazgo nos están solicitando esta canción de Los Tres Caballeros, el tema de La Barca, un tema de Roberto Cantoral, ahí un gran compositor. Les vamos a dejar este tema que nos están solicitando nuestro buen amigo Humberto Moreno. Súbele que escuche fuerte hasta donde llega la señal. ¿Y tú qué melodía quieres escuchar? Esto es Los Tres Caballeros, La Barca, de Roberto Calderón. ¡Súbele!

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Seguimos en Así Suena Cholula, a través de Chololan Radio Comunitaria 107.1 de FM. Y por acá tenemos un mensajito de WhatsApp. Nos los escribe nuestro buen amigo Lalo Miausito. Nos dice: hola, buenas tardes, amigo. ¿Le puedo pedir una canción? La de Majo Aguilar, No Voy a Llorar. Saludos desde San Francisco, Mayorazgo, Puebla. Pues para nuestro buen amigo Lalo Miausito, le vamos a dejar este tema con Majo Aguilar, No Voy a Llorar. Vamos a escuchar esta propuesta musical. ¿Y tú qué melodía quieres escuchar? Arre, arre, con la que barre, ya, ya, con la que trapea, súbele.

Seguimos en Así Suena Cholula. Y por acá tenemos más mensajitos a través de nuestro WhatsApp, el 22 28 43 27 27, que tú también puedes utilizar. Y si no, si la tecnología ahí todavía no se te deja dominar, tenemos nuestra línea fija, el 22, 24, 20, 31, 90. Por acá nos dicen la cosecha de mujeres, por favor, para los que reciben hoy el mérito Quetzal de la región cholulteca. Gracias. Pues es un mensajito del profe Ocelo Mixcoal. Por cierto, escúchenlo, al rato estará en Yestli Sangre Nueva. Y tenemos también un mensajito de los amigos de Contramáscaras, que por motivos de trabajo, de andar correteando la noticia, el día de hoy no estarán al aire. Pero después viene Yescli Sangre Nueva. Sigan la programación de Chololan Radio Comunitaria. Y ya tenemos por acá la cosecha de mujeres. Se las vamos a dejar con Miki Laure. Vamos a checar esta propuesta musical. Súbele, que escuche fuerte y que le escuchen los amigos que van a recibir este premio o este reconocimiento, el mérito Quetzal de la región cholulteca. Súbele, arre, arre con la que barre, ya, ya con la que trapea. Esto es La Cosecha de Mujeres con Miki Laure. Súbele.

Seguimos en Así Suena Cholula y tenemos saludos para nuestros amigos de Santa Bárbara Almoloya, especialmente para Berta Toski, de parte de el amigo Raúl, y nos está solicitando con Acapulco Tropical la del vestido rojo. Vamos a dejarles para todas y todos ustedes este tema de la del vestido rojo con Acapulco Tropical. Súbele, que escuche fuerte y que llegue hasta Santa Bárbara Almoloya. Arre, arre con la que barre. Ya, con la que trapea. Súbele.

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0: Seguimos en Así Suena Cholula y tenemos saludos para nuestros amigos que nos están sintonizando en San Francisco, Acatepec. Nos dicen aquí, puede poner cumbia Laurita de Grupo Sensación, Sendero Tropical. Saludos a todos de parte de Henry desde Acatepec. Pues vámonos rápidamente y que la escuchen nuestros amigos allá en Acatepec. Este tema de Sendero Tropical, el grupo Sensación, con esta cumbia Laurita. Vamos a escuchar esta propuesta musical. Arre, arre, con la que barre, ya, ya, con la que trapea. ¡Súbele!
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Seguimos en Así Suena Cholula. Les recordamos rápidamente nuestros números de contacto. Tenemos el 22 24 20 31 90. Así también tenemos nuestro número de WhatsApp, el 22 28 43 27 27. Y nos vamos rápidamente con más mensajitos. Nos dicen: hola, buenas tardes. ¿Me puede poner una canción, por favor? El danzón de Roberta para todos los que están escuchando esta bonita estación. Ahí de Alice. Pues vámonos rápidamente con este tema de la Roberta. Se las vamos a dejar con Orquesta Zacatepec. Súbele, que escuche fuerte hasta donde llega la señal. Y que se escuche desde el Valle de Aclisco hasta los límites allá de Tlaxcala. Y desde las faldas de los volcanes Elista y el Popo hasta la parte de Amozoc. Súbele, arre, arre, con la que barre, ya, ya, con la que trapea. Este es el tema de la Roberta con Orquesta Zacatepec. Súbele.

Seguimos en Así Suena Cholula. Les recordamos que anoten por ahí nuestros números de contacto. Tenemos el 22 24 20 31 90, que es nuestra línea fija. Así también tenemos nuestro número de WhatsApp, el 22 28 43 27 27. Por el que nos dicen, amigo Japsol, podría poner la canción de Lucha Villa, Las Ciudades. Gracias, atentamente, Lupita Vélez. Pues para nuestros amigos allá de San Francisco, Mayorazgo, y muy en especial para Lupita Vélez, le vamos a dejar este tema de Las Ciudades con Lucha Villa. Vamos a escuchar esta propuesta musical y ya casi nos estamos yendo. Súbele, que escuchen Las Ciudades. Arre, arre, con la que barre, ya, con la que trapea.

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Seguimos en Así Suena Cholula. Les recordamos rápidamente nuestros números de contacto. Tenemos el 22 24 20 31 90. Así también tenemos nuestro número de WhatsApp, el 22 28 43 27 27. Y por acá nos están solicitando este tema de Martínez con, a ver, Hungarian Dance número 5. Ah, la danza húngara número 5. Vamos a escuchar este tema que nos está solicitando nuestro buen amigo Humberto Moreno. Vamos a escuchar esta propuesta musical. Súbele, que escuche fuerte hasta donde llega la señal. Arre, arre con la que barre, ya, ya, con la que traprea. Les dejamos a Martínez, Hungarian Dance número 5. Súbele.

Seguimos en Así Suena Cholula con su amigo y servidor Hapsol. Les recordamos rápidamente nuestros números de contacto. Ya casi casi nos estamos yendo, pero tenemos aquí estos números maravillosos que hacen la comunicación. Tenemos el 22 24 20 31 90, que es nuestra línea fija. Así también tenemos nuestro número de WhatsApp, el 22 28 43 27 27. Por acá tenemos un mensajito. Checamos dónde está, dónde vamos. Nos dicen, hola, si me pones cielo rojo, saludos para Patty de parte de Toño. Bueno, pues ahí van los saludos para nuestros amigos que nos están sintonizando allá en San Manuel. También para los que nos escuchan, los vecinos allá de San Baltasar, Campeche. Y los saludos para la chica romántica, Patty León. Les vamos a dejar este tema con Miguel Aceves Mejía, Cielo Rojo. Vamos a escuchar esta propuesta musical. Súbele que escuche fuerte y que llegue hasta San Manuel.

Seguimos en Así Suena Cholula, ya casi casi nos estamos yendo. Por acá nos están solicitando esta cumbia, Soy Feliz, de Grupo Sensación, con Sendero Tropical. Y pues para nuestros amigos, vecinos de los distintos o de las distintas juntas auxiliares de las Cholulas de San Pedro Cholula, San Andrés Cholula, Santa Isabel Cholula, les dejamos este tema de Soy Feliz con el Grupo Sensación, que nos están aquí comentando que son vecinos del pueblo de Acatepec. Entonces vamos a escuchar, se escuchan ahí un ritmo que llevan como el de Tony Ramírez. Escuchemos este Sendero Tropical con la cumbia Soy Feliz. Arre, arre, con la que barre, ya, ya, con la que trapea. Esto es Así Suena Cholula. Súbele, que escuche fuerte hasta donde llega la señal.